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2: 20 horas, 30 minutos.
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0: Las 8 de la mañana.
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1: Son las 8 de la mañana, 31 minutos.

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8 de la mañana con 36 minutos. Así va avanzando la mañana y miren, ya estamos a mitad de semana. Sí, estamos a mitad de semana y ya estamos a miércoles, miércoles 7 de octubre. 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

0: no sé dónde va.
1: Bueno, y hoy miércoles, sí, estamos a mitad de semana y hoy hay una reunión pendiente. Sí, el transporte interdepartamental, o sea, el pasaje que nos van a cobrar de acá a Oruro, desde La Paz hasta Cochabamba, de La Paz hasta Santa Cruz, o de La Paz a Tarija, o a Potosí, a donde usted quiera. Mañana. Justamente el día de hoy van a tratar ese tema, se va a reunir el transporte, la Confederación de Choferes de Bolivia, también va a estar la ATT.
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1: Bueno, y hagamos así de verdad, conejitos, ¿verdad? Hagamos conejitos para que todo esto marche bien, que esperemos que no se salgan de esta reunión, porque no hay otra manera más de poder llegar a algún acuerdo. Obviamente cada parte irá con lo suyo, dirán yo quiero, no es que lo que nosotros querramos, sino es que no sabemos cuánto llegarán a cubrir todos los costos y gastos también, porque ahí está incluido tal vez la comidita, el descanso, no sabemos, ¿no? Y bueno, que refiera a los que trabajan detrás del volante, ¿verdad? Y en especial aquellos que recorren travesías largas, ¿verdad? Y no se necesita solamente un chofer, ojo, ¿no? Se necesitan dos choferes, ¿no? Uno hasta mitad de camino, luego ya tiene que descansar y luego el otro.
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1: Atentos estaremos, sí, a cualquier noticia, ¿no? Suponemos que no va a ser en la mañana, ya rapidito, ¿no? Aunque la ATT dijo ya tenemos una hoja de costos, ya tenemos unos costos, y también la parte de los choferes también llevarán lo suyo y bueno, pues llegarán a un acuerdo.

0: Y solamente las noticias, ¿verdad? Las noticias son aquellas que, bueno, pues nos hacen enterar de lo que está sucediendo, de lo que está aconteciendo. Y enseguidita nada más, ahí le estaremos haciendo conocer, a ver, esta persona que se llevó a las dos niñas, una de 6 y una de 9 años, ¿no? Vivía a una cuadra. Y miren, uno sale en la mañana, se saluda con el vecino, con la vecina, y uno no sabe, miren, lo que podría ocurrir. Hay otras imágenes que están circulando ahí por las redes sociales donde se lo ve a esta persona cargando en hombros a la niña de 9 años. A Dios gracias, decimos, sí, a Dios gracias, ya están las dos en su casa. Ahora, los vecinos, bueno, pues el día de ayer cuando apareció la niña, cuando apareció, estaban pidiendo que se les muestre la cara para saber quién era, dónde vivía o quizás lo conocían, ¿no? Los vecinos estaban pidiendo aquello. No sabemos qué habrá pasado, tal vez vivía solo, tenía familia. Lo que hacen, le digo, en estos casos, en algunas zonas, es prácticamente sacarlo de su casa porque, bueno, no quieren vecinos de este tipo, no sabemos a ver cómo quedará todo. Enseguidita le estaremos dando detalles de ese tema y estaremos también atentos con lo que vaya a suceder con la reunión prevista para el día de hoy, la ATT y la Confederación de Choferes, ¿sí? De choferes de Bolivia que trabajan ahí, trasladando pasajeros de un lugar hasta otro.
1: Cosas que no sé.
0: Bueno, hacemos una pausita musical a esta hora de la mañana. Estamos acá en su programa Que Viva la Mañana por su estación amiga Integración. Y en este espacio, sí, en este espacio le ponemos alas, sí, le ponemos alas al tiempo para que, bueno, pues lleguemos a las 10 de la mañana. Bueno, y usted mientras esté trabajando, esté realizando sus labores de todos los días, bueno, nosotros estemos ahí un poquito haciendo conocer acerca de las noticias, hablando de otros temitas y también música, por supuesto, música.

13 minutos exactamente nos separan de las 9 de la mañana. Enseguidita nada más estaremos escuchando este temita musical así completito. Bueno, la Confederación de Choferes de Bolivia se reúne este miércoles 7 de octubre con el ministro de Obras Públicas, Mauricio Zamora, y la ATT para analizar la situación del sector y definir una propuesta de tarifas transitorias para el transporte interdepartamental. La reunión se da en un contexto crítico para los transportistas tras el fin de la subvención al diésel y el alza del combustible. Un reflejo de la situación se vio este martes en la terminal de buses de La Paz, donde se registró una baja demanda de pasajeros. El conductor de un bus que salía desde la sede de gobierno rumbo a Cochabamba explicó que cada viaje implica un gasto de unos 150 litros de diésel. Ah, qué interesante, acá nos han dado un dato, ¿verdad? 150 litros de diésel, y eso multipliquémoslo por lo que cuesta ahora el diésel. Y también dijo que alrededor de 2.700 bolivianos, monto que señala, no se cubre con el pago de los pasajes. Ahora habrá que corroborar, ¿no? Evidentemente, sí, evidentemente se gasta los 150 litros de diésel. Bueno, el objetivo de la reunión es analizar la situación del transporte y fijar tarifas que se acomoden a la nueva realidad del combustible, sin que esto implique trasladar todo el peso al usuario. Vamos a ver que se fijen tarifas que no sean de manera abusiva, sino acorde a una realidad en base a un informe técnico para que afecte lo menos posible al bolsillo de la gente, señaló el ministro Zamora.

Bueno, si hacemos una multiplicación de 150 litros por 18 bolivianos, obviamente se hacen 2.700 bolivianos. Y a estos 2.700 tendrían que aumentar, no sabemos qué costos más, qué costos le incluirán, y dividirlo entre los asientos que tienen, ¿no? Entre todos los asientos que tienen, y exactamente no sabemos cuántos pasajeros, dependiendo del tipo de bus, porque hay el bus normal, el bus, el semicama, el cama, hay otros que le dicen el suite,

Bueno, aquí tenemos algún dato también para adicionar, ¿no? Por ejemplo, dicen un Buscama tiene generalmente entre 29, suponemos que debe ser 29 pasajeros de un solo piso, y 43 pasajeros, ¿no? O sea, a ver, tenemos ahí datitos, ¿verdad?, que nos pueden ayudar a ver más o menos, a ver, ¿no? O sea, la realidad que tienen estas personas que trabajan detrás del volante. Hay otros que son solamente choferes asalariados, hay otros que sí manejan sus propios buses, hay otras empresas que tienen su flota de buses, ¿verdad?, y contratan choferes, ¿no? Y dependiendo del tiempo, le decíamos, y del viaje, ahí, bueno, pues a veces se necesitan dos choferes, uno, o si es en la noche, no sabemos si se cambiarán. Un Buscama, nos dicen, de un piso alrededor de 29 asientos. Y un Buscama de dos pisos, entre 38 y 43 asientos. No, y más o menos ahí podríamos ahí sacar ya alguito más o menos de cómo cuesta, ¿no? Pero habría que ver si estos 150 litros que cargan los buses, bueno, pues se gastan, si se gastan evidentemente, porque yo puedo decir que gasto 100, que gasto 120, 130, 150, pero también muchas cosas influyen. La rapidez con la que vaya, si va lento, si hay trancaderas, si está de bajada, si está de subida. Yo creo que dieron ahí un aproximado, ¿verdad? Pero hasta que viendo es la cosa, a veces dicen otros, si viendo es la cosa, a ver realmente que vaya a una velocidad aparentemente normal, ¿no? Que no corra. Y bueno, tendrán que viajar, le digo, ¿no? Viajar, no sé, los de la ATT para controlar, ¿no? Y también estar de subida, bueno, este análisis de costos que tienen que realizarlo para determinar y llegar a un promedio para saber evidentemente cuánto debería de costar un pasaje para trasladarnos de acá hasta Oruro o hasta Cochabamba. Bueno, lo tienen que determinar, pero esta reunión que está ya prevista para el día de hoy, dicen que son para fijar tarifas transitorias. Bueno, ahora sí, bueno, pues le ponemos este temita musical y luego estaremos hablando así de un tema relacionado con la salud. ¿Qué es la gota?

Bueno, le vamos adelantando, ¿no? Queremos hablar de este tema que se trata de nuestra salud. Cuando decimos salud, bueno, todos ya tenemos que repetir automáticamente, con salud todo es posible. Si no, valga la pena, le digo, recordarse del día que estuvo más enfermito. Le digo, no le deseamos que se enferme.

0: Ya va a depender de cada uno que siga, sí, como quien dice, ¿no? Que siga al pie cada letra, sí, que siga al pie para que todo marche perfectamente. Bueno, queremos empezar con esto y luego continuaremos, porque luego a las 9 y el guito vamos a hacer una pausita. Mire, aumentan los casos de gota en hombres jóvenes. Un estudio prevé un incremento de hasta el 70% en los próximos años. O sea, nos están diciendo que de cada 10 o de cada 100, 7 o de cada 10, digamos, ¿no? 7 personas van a padecer de gota. Eso es lo que queremos entender. Es un dato alarmante prácticamente. Porque esto de la gota solamente, a ver, se da en personas mayores. Usted habrá escuchado, ¿verdad?, esto de la enfermedad de la gota. ¿Y qué es esto de la gota, no? Vamos a estar enseguida dándole más detalles, pero para ponernos a pensar, ¿no? ¿Qué es lo que estamos haciendo mal ahora? Porque este estudio que han hecho, bueno, pues ha sido en generaciones que, bueno, ya tengan, no sé, a ver, ahorita vamos a ver cuántos años. ¿Y qué es lo que estamos haciendo mal? ¿Qué es lo que estamos haciendo mal? Por eso vale la pena escuchar, leer las noticias, para ver si podemos hacer algo por cada uno de nosotros. Como le decíamos siempre, ¿verdad?, este ejemplo del pancito, ¿no? A veces no se puede dejar el pan, sí, pero le comento que apenas dice que el pan, porque es una harina, ya sea de trigo o sea de maíz, ingresa en nuestro cuerpo. Claro, nosotros lo comemos riquísimo, ¿verdad? Una cauquita, un cachito, un redondito, una marraqueta con manteca, sin manteca, apenas ingresa a nuestro cuerpo, dice que nuestro cuerpo lo convierte rápidamente en azúcar. Y nosotros decimos, no, tomaremos el tecito, ¿no?, con mucho azúcar, que no tenemos que, nos estamos cuidando de unas cosas y no sabemos que otros alimentos, nuestro cuerpo, o sea, los transforma así. Imagínese un pan, así, ese tanto de azúcar. ¿Cuántas cucharitas de azúcar usted se pone a su tacita, en su desayuno o en su tecito? Imagínese, no lo conocíamos, no sabíamos, pero mire, el pan, por eso tenemos que comer así. Por eso le decimos que esa frase que dice, ¿no?, que tenemos que comer para vivir y no vivir para comer. Y el ejemplo que le dábamos, ¿no? ¿Podemos comernos 5 o 6 panes? Claro que sí, si usted trabaja, tiene platita ahora y hay pancito ahí disponible, se puede comer 6 panes. Sí, se puede, pero no debe. Nuestro cuerpo no necesita esos 6 panes. Es por eso que tenemos que conocer, o sea, ¿en qué se convierten, por ejemplo, algunos alimentos como el pan, ¿no? Hay algunos que dicen, ¿por qué tenemos tal vez diabetes si nosotros no comemos cosas azucaradas? Pero quizás le estén dando mucho al pan, ¿no? A ver, vamos a ir analizando eso. 9:02, acompáñenos a hacer esta pausa.
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2: Son las 9:03.
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Bueno, empezamos, sí, 9:05 a.m. a hablar sobre este tema de la gota. Quizás usted ya tenga algún familiar ahí con esta enfermedad, porque es una enfermedad. Y esta enfermedad que empieza a manifestarse en personas cada vez más jóvenes. Se trata de un tipo común de artritis. Ah, bueno, ahí ya. Quizás algunos no entienden, no conocemos bien por la gota, ¿verdad? Pero ahora sí, es un tipo de artritis, ¿no?, que se caracteriza por causar ataques repentinos de dolor intenso, así como hinchazón, enrojecimiento y sensibilidad. La gota aparece por una acumulación de ácido úrico en la sangre. Generalmente, la parte del cuerpo más afectada por esta enfermedad de la gota es el dedo gordo del pie, ¿sí? Ese dedito gordito. Y los ataques casi siempre suceden en la noche. Los afectados describen la sensación como si la piel ardiera, a la vez que se siente caliente, hinchada, y cualquier roce, imagínese, rozar nada más, puede sentirse como una presión. Como cualquier enfermedad, esta afecta más a un sector de la población, a hombres de mediana edad. La cantidad de personas que la padecen ya es una preocupación médica. Pero recientemente, las alertas sobre este padecimiento, hablando de la gota, un tipo de artritis, se ha encendido. La razón es que los casos han ido en aumento en personas cada vez más jóvenes. Y esa es la preocupación, ¿no? O sea, ¿por qué? ¿Por qué se está dando esto en personas más jóvenes? ¿Qué están haciendo mal, no? Somos las personas, le digo, los únicos seres vivos que, sabiendo que algo nos hace daño, y seguimos, ¿verdad? Seguimos con eso. Por ejemplo, ahorita, a ver, si le ponemos ahí en la mesita, a ver, un platanito, le ponemos una salteñita, una tucumana, ¿usted qué va a preferir? ¿Qué va a preferir? Lamentablemente, a veces le digo, mucho nos dejamos llevar por aquellas cositas que no nos alimentan. Tal vez se va a ir por la salteñita, tal vez se va a ir por la tucumana, y bueno, va a ir obviando el plátano, ¿no? Por eso siempre le repetimos acá en Que Viva la Mañana, el litro de agua que se tiene que tomar todos los días en ayunas, el agua lo más calientito posible, que ya no sea un vasito, a partir de ahora que sea una taza de agua. Y mejor si esta acción la repite antes de sus principales comidas, por ejemplo, antes de servirse su rico almuercito, ¿sí? El agüita. Ahora tenemos esos tomatodos que, si quiere usted el agua calientita, la va a mantener el agua caliente. Si quiere agua frita, también va a poder llevar agua fría. No, ahora en esta temporada de calor, le digo, sí, que quisiéramos, no solamente en esta temporada, sino igual cuando haga frío, no llevarse allí en ese su tomatodo el agua que es imprescindible en nuestro día a día. Ahora, bueno, o sea, es un litro de agua que se tiene que tomar todos los días. Y comer una frutita. No olvidarnos de las verduritas, eso siempre les repetimos todos los días, y no nos vamos a cansar de repetirlo una y otra vez, porque puede ser que se nos olvide, y escuchando nuevamente decir, no, me olvidé, tengo que comerme una frutita todos los días, ¿no? Entonces se va a ir haciendo costumbre, y luego ya no va a haber la necesidad de que usted se tenga que recordar, sino usted ya va a ser automática y automático, porque rapidito va a ir, ya se va a servir nomás el agua. Después de tomar, claro, el agüita en ayunas, 10 minutitos por lo menos espere para servirse otro alimento. Puede ser su desayunito, ¿no? Pero rápido, si usted se sirve el agua en su tacita y listo, la toma, y hasta que se vaya y se esté lavando la carita, que se esté alistando para salir, o esté allí
acomodándoles a los niños, tal vez ya va a pasar los 10 minutos y luego ya puede servirse otros alimentos, ¿no? Esto es algo preocupante. ¿Por qué? ¿Por qué no, los jóvenes? O sea, ¿por qué? ¿Qué es lo que está pasando? Y cuando algo así sucede, preocupación es para los papás, en especial para la mamá, ¿no? Porque las mamás siempre tal vez tenemos, no sé, un sexto sentido, sentimos más. Y también le digo, aunque no estemos padeciendo ese dolor, o sea, nosotros lo sentimos, ¿sí? Es tan difícil de entender y comprender eso, ¿no? ¿Por qué decimos que mamá también lo siente si no está atravesando por eso, no le está pasando a ella? Pero es que estamos conectados durante ese tiempo de que nuestros hijos estaban en nuestro vientre, estábamos conectados. Y prácticamente sus células de ellos también, le digo, se ha transmitido a la mamá, ¿no? Y comparten algo, compartimos algo, porque durante ese tiempo que estaban ahí en la barriguita de mamá, o sea, mamá comía por ellos, mamá respiraba por ellos, si estaba alegre ellos también se alegraban, si lloraban también ellos lloraban, o sea, todo eso se le ha transmitido en ese tiempo de embarazo. Por eso le digo, cuando los hijos están enfermos o les duele algo, por eso cuando apenas, bueno, no sé si ocurrirá en todos los casos, ¿verdad? Alguien dice, mamá, me duele el estómago, mamá de inmediato un matecito de anís, un matecito de manzanilla, un matecito de coca, mejor si es a lo natural, rapidito ya le van a alcanzar. O me estoy resfriando ya, un antigripal, ¿no? O sea, siempre está pendiente. Imagínense que sus hijos, o sea, si usted no ha pasado por esta enfermedad, que sus hijos ahora estén empezando y a una temprana edad, eso es lo que está preocupando. Estos casos han ido en aumento. ¿Qué es lo que estamos haciendo mal? ¿Por qué hay más jóvenes con esta enfermedad? Esa es una pregunta que tenemos que hacernos, y solamente tenemos que revisar qué estamos comiendo, qué estamos bebiendo, solamente eso. Porque nuestro cuerpo solamente agarra todos los alimentos y los convierte ya sea en proteínas o en no sé qué necesitará, energía, necesitaré minerales, o sea, lo convierte y eso lo distribuye mediante el torrente sanguíneo, ¿no? Por eso nosotros, le digo, los seres humanos, que somos seres vivos, al igual que una plantita, es un ser vivo igual, pero somos los únicos que, sabiendo que algo nos hace daño, seguimos comiendo, seguimos bebiendo. Por eso hay que empezar a tomar conciencia y de verdad hablar de lo que es la salud, porque uno cuando está joven no se pone a pensar lo que le vaya a suceder más adelante. Por eso justamente quizás ahí es donde están, tal vez están haciendo algo malo, y estos son los resultados, ¿no? Estos son los resultados. Una enfermedad que aparece a edades cada vez más tempranas. La enfermedad de la gota, un tipo de artritis, se conoció durante siglos como la enfermedad de los reyes, debido a que era un padecimiento mucho más frecuente entre los nobles europeos que en el resto de la población. Algunos de los casos documentados mencionan a Enrique VIII, Francisco I de Francia, Luis XIV y Carlos V, y actualmente la ciencia ha revelado un panorama completamente distinto al estereotipo de hace siglos. Según datos recientes, más de 50 millones de personas padecen de gota, y los números van en aumento. Desde 1990, la tendencia a la enfermedad se ha incrementado en un 20% en personas de 10 a 24 años.
impulsados por factores como la obesidad y el envejecimiento de la población. De acuerdo con un artículo publicado en The Lancet Rheumatology, se prevé que la prevalencia de gota estandarizada por edad alcance los 667 casos por cada 100.000 habitantes en el año 2050. Para el mismo año, los casos totales podrían ascender hasta 95.8 millones. Lo más preocupante es el rango de edad en el que se están presentando todos estos nuevos casos, además de los factores que podrían relacionarse directamente con la enfermedad, entre ellos la obesidad, la diabetes, los trastornos cardiovasculares y el síndrome metabólico, así como la resistencia a la insulina y el sedentarismo, que cada vez es más común.

Bueno, y si nos ponemos a pensar un poquito, ¿verdad? Esta enfermedad, por ejemplo, la obesidad, la diabetes, los trastornos cardiovasculares y el síndrome metabólico, el metabolismo de cada una de las personas, ¿verdad? Y así como la resistencia a la insulina y el sedentarismo son o pueden ser los causantes de que jóvenes, ¿sí?, padezcan de esta enfermedad.

Y el sedentarismo, así para algunos que quizás no comprendemos, no quizás estamos haciendo, pero no lo apropiamos, ¿verdad? Quizás usted después de comer, después de servirse su comidita, va y se sienta y no hace nada de ejercicios, ¿no? Y miren, la parte mayor de su tiempo usted lo puede pasar sentado, reclinado o acostado, realizando actividades que consumen muy poca energía. Por eso de verdad deben decir que el trabajo es vida, ¿verdad? Da energía, es un motivo para levantarse cada mañana. Por eso no dejar de lado estas actividades que, bueno, prácticamente le obligan, sí, le obligan a que usted tenga que dormir más temprano, tenga que levantarse quizás más temprano. Aquellas personas que trabajan sentados, siempre hay un tiempo para, quizás después de servirse sus principales comidas, pueda hacer digestión, caminar,

Si tiene tiempo, entonces hágalo. Después de servirse sus comiditas, una trotadita, aunque sea ahí mismo. Tampoco le estamos diciendo que haga demasiado, que haga ejercicio pesado, ¿no? Porque le va a sentar, le va a caer mal también. Una caminadita.

Por eso se ve que en otros países hay muchos niños que ya prácticamente están en esto de la obesidad, porque más o menos, para que usted tenga una idea, ¿cuánto mide usted? ¿1.70? ¿1.60? ¿1.50? Bueno, y lo último, tomando en cuenta, si es 1.50, entonces ahí más o menos eso es lo que tendría que pesar como máximo, para que nos dé ahí un indicador. Se pasa de eso, usted ya está con sobrepeso. Y si sigue comiendo así desmedidamente alimentos que para nada, le digo, son buenos para usted, y que además acompañado de eso usted tenga una vida sedentaria, entonces va a llegar la obesidad. Hay muchos niños, le decimos, que en otros países que ya son, que están, ya que padecen de obesidad, porque luego de comer, sí, los niños, otros no quieren crecer, ¿verdad? Porque cuando ya son grandecitos, recién se dan cuenta que el hecho de crecer, sí, ya significa responsabilidad. Los niños, después de comer, ahí otros, ¿qué hacen? Papá y mamá les dan el celular, o lloran por el celular, o quieren estar sentaditos mirando algo y sin hacer ninguna actividad, ¿no? Después de servirse la comidita, uno tiene que correr, moverse, ¿verdad? Justamente para evitar este tipo de causas. Son ya prácticamente son causas que nos pueden llevar a esta enfermedad de la gota, ¿no? No sabemos, o sea, qué es lo que está sucediendo, qué es lo que está pasando, pero algo estamos haciendo mal para que en estas nuevas generaciones, jóvenes entre 10 y 24 años, ya padezcan de esta enfermedad. Y ojo, cada vez esto es más común, el rango de edad. Bueno, la alimentación también podría tener un papel importantísimo dentro del desarrollo de la gota. Todo entra por la boca, ¿sí? Y por eso cada uno de nosotros tiene que cuidar, ¿no? Bueno, la forma en la que nos alimentamos también tiene mucho peso al momento de desarrollar una enfermedad. Algunas investigaciones han encontrado algunos vínculos entre la gota y el consumo de fructosa. ¿Qué es la fructosa? Es, por ejemplo, es el juguito de algunos cítricos, de algunas frutas. Por eso le decimos que tenemos que comer para vivir y no vivir para comer. Y justamente esta frase hace referencia a las cantidades, ¿sí? Podemos comer 10, 15 naranjas, sí. Por eso, cuidado, algunos dicen, no, el zumo de zanahoria es buenísimo. Ah, no, 5 vasos de zanahoria, no. Imagínense, al tomar un zumo, hablando del zumo en especial, le están extrayendo todo el juguito a esa verdurita, a la zanahoria. No sabemos ahí cuánto de por demás de lo que necesitaríamos estaremos ingiriendo en un solo vaso. Por eso, un vaso es suficiente. Como decimos, si se come plátano todos los días, eso no le va a hacer mal, eso no le va a causar daño. A no ser, le digo, que tenga ya alguna enfermedad de base y el doctor le haya prohibido, le haya dicho, no, usted solamente puede comer un plátano a la semana, no más. Miren, el consumo de fructosa, alimentos ultraprocesados, carnes rojas y mariscos. De igual forma, ojo, cuidado, puede ser que esto esté afectando. Miren, no le estamos diciendo directamente, sí, esa es la causa, no. El alcohol, la cerveza y otras bebidas de alta graduación. Es importante que ante sospechas de enfermedad se acuda con especialistas para que ellos confirmen si se padece gota o descarten otras posibilidades. Asimismo, es necesario evitar remedios caseros o provenientes del internet para tratar de aliviar los síntomas, ya que estos podrían empeorar la enfermedad.

0: ¿Y qué es la gota? Bueno, nuevamente le decimos que es un tipo de artritis inflamatoria causada por la acumulación de cristales de ácido úrico en las articulaciones, que afecta con frecuencia el dedo gordo del pie, ¿no? Y sabiendo ya que es un tipo de artritis, y bueno, nosotros nos preguntamos, ¿no? Sabemos que es causada por la acumulación de cristales de ácido úrico, pero uno dirá, yo nunca he comido ácido úrico. ¿Qué es el ácido úrico, no? Bueno, nuestro cuerpo, le decíamos que con cada alimento que nosotros ingerimos, bueno, lo convierte en algo, y lo que no se usa, bueno, pues en algún momento está por demás y va afectando a algunas partes de nuestro cuerpo. Por ejemplo, cuando consumimos muchos alimentos, algunos alimentos que nos dan energía, por ejemplo los carbohidratos, dicen, no, carbohidratos que producen energía, si nosotros no utilizamos en el día, claro, eso se va a ir almacenando. Puede ser que en algún momento esté ya, ese almacén esté lleno, y por eso lo primero que pasa es que las personas empiezan a engordar en la parte del abdomen. Ahora, otra cosa es que le digo, a partir ya del, hablando de las mujeres, ya le digo, cuando uno ya está en la perimenopausia, menopausia o posmenopausia, ahí sí también el cuerpo empieza a actuar de diferente manera, porque el cuerpo dejó de producir estrógenos y el metabolismo ya no es el mismo de más antes, ¿no? Hay que cambiar también otras cosas, pero miren, eso es cuando tenemos por demás en nuestro cuerpo, y eso es lo que pasa, ¿no? Bueno, el ácido úrico es cuando el cuerpo ocurre cuando el cuerpo produce demasiado ácido úrico, o los riñones no lo eliminan bien, lo que genera hiperuricemia, ácido úrico alto en la sangre. Y el ácido úrico forma cristales puntiagudos que se depositan en los tejidos y provocan ataques repentinos. Los síntomas principales de la gota son el dolor intenso y repentino, a menudo insoportable, hinchazón, enrojecimiento, calor y sensibilidad extrema al tacto en la zona afectada. Bueno, lo que sabemos hasta el momento es que esta enfermedad de la gota afecta principalmente al dedo gordo del pie. Ahora, ya sabemos qué es, ¿verdad?, la gota, qué es lo que pasa, es cuando nuestro cuerpo produce demasiado ácido úrico. Y el ácido úrico es un producto de desecho. Es como si fuera la basura de todos los alimentos que ingerimos en el día a día, que se forma cuando el cuerpo descompone las purinas, unas sustancias químicas que se encuentran tanto en las células del organismo como en ciertos alimentos y bebida. Ya le hemos dicho de los alimentos y cuáles podrían ser las bebidas que nos causan daño. Ya se lo habíamos mencionado anteriormente. Así que tenemos que ponerle, no le estoy diciendo un alto, no le estamos diciendo que no coma. Por eso tenemos que encontrar un punto de equilibrio y no hacer que ese ácido úrico, esa prácticamente es como la basura que produce nuestro cuerpo de todos los alimentos, evitar que estos estén en demasía y bueno, pues justamente se vayan allá a quedar en el dedo gordito y se... Bueno, pues se forman en forma, se tienen la forma así puntiaguda que hace que le duela. Son cristales, dice, de ácido úrico. Bueno, y si revisamos un poquito, ¿verdad? Nuestro cuerpo genera purinas de forma natural y también las absorbe al comer carnes rojas, mariscos, vísceras o al consumir alcohol y bebidas azucaradas. O O sea, si exageramos en estos que le hemos dicho carnes rojas, mariscos, vísceras, alcohol y bebidas azucaradas, también estamos ahí diciéndole al cuerpo que genere más purina, y esa purina nuestra sangre no lo va a poder tal vez desechar, porque cada día, ¿verdad? Recuerda, ¿verdad? Cada día nosotros eliminamos, nos desintoxicamos prácticamente en la noche, por eso tenemos que descansar bien. Y si quiere ayudar al cuerpo, por eso ese juguito verde que le decíamos una vez siquiera a la semana, una vez cada dos semanas, que esté acompañadito del pepinito, de la espinaca, de la manzanita verde, ahí licuado ahí en su licuadorita con agua nada más. Bueno, le vamos a ayudar a nuestro cuerpo a que se pueda desintoxicar. Tampoco le estamos diciendo todos los días, ¿no? No le estamos diciendo todos los días. Una vez así a la semana, para ayudarle siquiera a nuestro cuerpo a que pueda realizar este trabajo, ¿no? El ácido úrico viaja por la sangre, llega a los riñones, se filtra y se expulsa del cuerpo a través de la orina. Pero ¿en qué momento, como está viajando por la sangre, será pues un lugarcito que le atrae esta parte del dedo gordo y que llama cuando está en demasía nuestro ácido úrico? Bueno, pues le llama y se queda allí. Ahí se va a depositar. Cuando el cuerpo produce demasiado ácido úrico o los riñones no logran eliminarlo bien, los niveles en la sangre suben, una condición llamada hiperuricemia, y luego ahí aparece la gota. El exceso puede formar cristales duros con forma de aguja que se acumulan en las articulaciones y causan un tipo de artritis muy dolorosa e inflamada. Luego también puede ser de los cálculos renales. Los cristales también pueden juntarse en los riñones y formar piedras o cálculos. Los síntomas: muchas personas tienen el ácido úrico alto y nunca. También hay otras personas, como los asintomáticos le decimos, y nunca presentan molestias ni complicaciones, como es nuestro cuerpo. Bueno, ya hablamos un poquito algo acerca de la gota. Sí, se puede tratar, pero no se puede curar. Nueve de la mañana con 32 minutos, momento de hacer una pausa.
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2: Son las 9 de la mañana, 32 minutos.

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1: 9:34 y de verdad uno no comprende, no entiende, ¿verdad? O sea, a veces sin querer queriendo, así le decimos, sin querer queriendo, vamos metiéndonos males a nuestro cuerpo.
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1: Por ejemplo, le decíamos que el azúcar. Usted conoce el azúcar y va evitando, ¿verdad? Bebidas muy azucaradas, o servirse su tecito con mucho azúcar, o mejor, tal vez evitar esas masitas, las tortas. Uy, usted ve los ingredientes, por eso cuesta caro hacer una tortita, ¿verdad? Porque tiene mantequilla, tiene huevos, tiene aceite, uy, azúcar, tiene, o sea, tiene varios, varios ingredientes que prácticamente sumado a la harina más que se utiliza, imagínese lo que nuestro cuerpo debe entrar en shock cuando comemos algo así. Por eso tenemos que comer en menor cantidad, mejor si es una vez a la semana, un trocito de torta, ¿verdad? Algo, porque al entrar en nuestro cuerpo es automáticamente el arroz, luego a ver el trigo, el maíz se convierte en azúcar. ¿Quién iba a pensar que el arroz, imagínese usted, el arroz al momento de ingresar en nuestro cuerpo se convierte en azúcar? Por eso nos dicen no guardar el arroz, no comer muy caliente el arroz. No sabemos qué es lo que hará nuestro cuerpo, pero al ingresar en nuestro cuerpo se convierte en azúcar el arroz, al igual que el pan, al igual que todas las harinas que todos los días están ahí presentes en el pan, están presentes en algunas masitas. El arroz, que no falta en nuestro día a día, hablando de harinas, el fideo. Por eso a veces después decimos, ¿por qué nos enfermamos? ¿Por qué estamos mal? ¿Por qué tenemos diabetes si nosotros no comemos tanta azúcar? Pero y es que no sabemos lo que pasa con los alimentos cuando al momento de ingresar en nuestro cuerpo, estos se convierten en azúcar. Y los principales, para que nos memoricemos, ¿verdad? El trigo, el arroz y el maíz son principales componentes de alimentos. Usted verá en qué derivan luego, por ejemplo, ¿no? Si hablamos de harinas, nuestros fideos, las pastas, todos los fideos de todas las formitas que usted que tenemos ahí en el mercado están hechos con harina. Y también ahí les ponen otras cositas más, ¿no? Y todo eso, cuando ingresa a nuestro cuerpo, se convierte en azúcar. Y si nos podemos analizar ahora nuestros platos que nos servimos acá, estamos acostumbrados, ¿verdad?, para que nos llene la barriguita, decimos que nos llene la pancita. Ahí casi todo el plato, le digo, casi la gran mayoría, parte del plato, está ahí colmada con arroz o fideo, ¿no? Y eso, para que nosotros comprendamos, todo ese fideo, todo ese arrocito que está comiendo, al entrar a nuestro cuerpo se convierte en azúcar. Sí, porque el arroz, sí, se convierte en glucosa durante la digestión, porque está compuesto principalmente por carbohidratos complejos en forma de almidón. El arroz se convierte en glucosa, ¿no? ¿Y cómo ocurre la transformación? Porque nosotros estamos comiendo arrocito, es cereal, ¿no? Es como prácticamente esto ha crecido, ¿no? Al comer arroz, las enzimas del cuerpo descomponen las largas cadenas de almidón en azúcares simples, principalmente en glucosa. Y esta glucosa pasa al torrente sanguíneo para darle energía a las células. El arroz blanco se digiere muy rápido, lo que puede causar un aumento repentino de la glucosa en la sangre. O sea, se nos va a elevar el azúcar solamente por comer arroz y arroz blanco.
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1: Por eso, a ver, por nada más nos dicen, ¿no? A veces nosotros, a veces, no importa si tenemos arroz, si tenemos fideo, no importa si tenemos eso. Por eso nos recomiendan que del plato que tenemos allí todos los días, que nos servimos un platito, aquí estamos acostumbrados en el Alto, ¿verdad? No solamente en el Alto, sino también en otros lugares, ahí que la mayor proporción, le digo, sea el fideo o el arroz. Por eso nos dicen que del plato, la mitad de ese plato, o sea, debería estar ocupando las verduras. Sí, las verduritas. Y en otra mitad, una parte de esa mitad, el carbohidrato, puede ser el arroz, el fideo, la papa, lo que usted guste. Y en el otro lado, la carnecita. La carne, el huevo, el queso, bueno, lo que usted desee. Lo más importante es nuestras verduritas. Por eso siempre le decimos que de los 7 días de la semana, 5 días por lo menos le dediquemos a las verduras. ¿Sí? Aunque no sean tan agradables a nuestro paladar. Quizás algunas personas no están acostumbradas, nos hemos acostumbrado a comer con arroz, con chuño, con papa, con postre, no importa, un pedacito de carne. Las verduritas no deben faltar. Por eso también le mencionamos que 200 gramos, así 200 gramos de brócoli, nos van a ayudar bastante. Y eso si se come todos los días no va a haber problema. Pero ojo, cuidado que tenga ya usted alguna enfermedad de base, siempre es bueno mencionarle, comunicarle a su médico de cabecera si puede comer. Cuando uno ya está enfermito, ahí se tiene que ir incluso, le digo, allí diciendo, no, esto no puedes comer, esto sí, esto no, esto sí. Por eso cuando uno está sanito, dice, ¿para qué voy a comer cosas saludables si estoy sano? Para que se siga manteniendo así de saludable. Esa es la única respuesta, ¿no? Si usted desde ese momento está saludable, se siente bien, tiene toda la energía, el cuerpo está funcionando al 100%, ya cuando vayan pasando los años, por eso dicen, les va a pasar la factura. Y a veces esa factura es muy alta y usted no la puede pagar. Y lamentablemente las enfermedades son las que salen allí a la palestra, ¿sí? Las enfermedades que se empiezan ya a manifestar a partir de los 40, 45, 50, otros 60 años. Y miren, por eso tenemos que hablar todos los días de salud. Nos dicen que comamos un huevito duro, así pasadito, y preferimos hacerlo con aceite. Bueno, las verduritas están por ahí en todo lado y no cuestan muy caras las verduras, entonces tenemos que aprovechar, le digo, más con las verduritas, a pesar de que a veces uno solamente quiere que nos llene la pancita. Por eso después de comer un pollito a ver al espiedo o un pollito a la broster que tiene ahí su arroz chaufa, tal vez sus papas tostadas, su pollito y sus aderezos, después de comer usted siente una pesadez, un cansancio, que si por usted fuese, se durmiese en ese momento, ¿no? Hay algunos alimentos que sí, o sea, sentiremos rico a nuestro paladar, pero nos hacen tremendo daño. Ahora, no le estamos diciendo que no coma, ¿no? Puede comer una vez a la semana, ¿no? Por eso, de los 7 días de la semana, 5 días dedíquele a las verduritas, solo 5. Los otros días usted ya verá, se hace, no sé, tal vez frituras, un chicharroncito de pollo, un chicharroncito de cerdo. Bueno, también la vida está para disfrutar, la verdad, pero tenemos que encontrar un punto de equilibrio. El hecho de que usted ya haya mejorado su economía no significa que todos los días se vaya a comer una hamburguesa, una salchipapa, que pollito, que chicharroncito. No, imagínese el daño que nos estamos haciendo. A pesar de que quizás usted no lo sabía, ¿no? Que el trigo, que el arroz, que el maíz, que también el maíz y el trigo se convierten en harinas, y de ahí vamos a ver sus derivados, en qué llegan y cómo llegan a nuestra mesa, ahí, y eso que se convierte en azúcar. Por eso algunos dicen, ¿por qué tengo diabetes? Ahora sí, ahí ya tiene la respuesta. Y acompañadito de eso, le digo, si usted está acostumbrado a beber las bebidas alcohólicas, lo hemos mencionado, listo, vamos a decirle que está listo para la foto, listo para que en algún momento usted pueda padecer de alguna de estas enfermedades. Bueno, exactamente 16 minutos nos separan de las 10 de la mañana. Hagamos así un brevísimo corte musical.

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1: 10 minutos exactamente y nos separan de las 10 de la mañana. Hace instantes nada más, le digo, hace instantes nada más, le decíamos que hay una alerta, una preocupación, porque estos casos de gota se estaban manifestando en edades más tempranas. Y justamente hacían referencia a los malos hábitos alimenticios, incluidos ahí la bebida, ¿sí? Las bebidas alcohólicas. Y justamente hablando ahí de bebidas alcohólicas, ahí vamos a hacer un paréntesis. Y justamente ahí de fondito lo vamos a tener este temita musical que justamente habla de los muchachos y las muchachas que están en esa edad donde de verdad nada los detiene, ¿verdad? Esa energía que tienen, que lamentablemente la están derrochando y más temprano que tarde, le digo, ese cuerpecito les va a pasar la factura. Y justamente hablábamos de esa enfermedad de la gota, ¿verdad? No le estamos diciendo que esa pueda ser la principal causa, ¿no? Una de las causas. Justamente queremos compartir con ustedes, hacerles conocer que en el departamento de Oruro, por eso, ojo, a los papás, tenemos que estar de verdad atentos, así con las orejas de Dumbo, haciendo que estamos haciendo algo, pero estando escuchando o estando pendiente de lo que andan haciendo los príncipes y las princesitas de la casa. No importa, le digo, que sean menores de edad, 13, 12 años, porque allí es donde empieza, le digo, quizás esa, no sé, esas ganas quizás de conocer el mundo y de conocer ya nomás todo así. Y aún sabiendo que está mal, igual quieren hacerlo. ¿Cómo es, verdad? Bueno, le contamos que en Oruro han hallado 13 menores, pero usted me dirá, son solamente 13. No, esos son los que han encontrado. No sabemos del total de esa edad, de menores de edad. ¿Cuántos, le digo, en la tarde, en la mañana, bueno, estarán allí estando en estos, visitando estos lugares? Y otros ya son pues vivísimos, se hacen pasar, le digo, a lo que han tomado. A veces otros también se pasan. Me refiero a que se pasan, a que se quedan ahí dormidos, pierden sus cosas. Y miren, y no sabemos las consecuencias que les puede traer, ¿no? Por eso no minimicemos el número. Esto ya es un dato que nos tiene que llamar la atención también. Es un llamado de atención para todos los papás. Hayan 13 menores consumiendo alcohol en una fiesta clandestina. Por eso acá ya se han camuflado, le digo, en los karaokes, en esos minicines que han aparecido, que en todo lado ya han aparecido. Cuidado, los papás digan, no, es que no les alcance el dinero para ir a un cine, que cuesta muy caro las entradas, que quieren ir al cine, no, que vayan a, no, te digo, esos son lugares donde están proliferando allí el consumo del alcohol. Así camufladamente. Bueno, las personas que se dedican a expender bebidas a estos menores, no sabemos cuáles son sus intenciones, pero el hecho de ganar dinero ahí, fregando prácticamente la vida de estos niños, porque son niños adolescentes, no siempre podemos decir no es debido. Y las fiestas que se van incrementando, ¿verdad? Que fulanito de tal hizo una fiesta en tal parte, en la casa de tal, en tal lugar, ¿no? Ya ves, como le digo, ellos son tan vivos, le digo, ¿no? Son vivísimos. A veces en los refrescos que están repartiendo, le digo, ellos pueden ahí aumentar, no sé, alcohol u otras, no sé. Digo, son tan vivos para hacer estas cosas los jóvenes, los adolescentes. Bueno, un operativo conjunto entre la Guardia Municipal de Defensa al Consumidor y la Dirección de Igualdad de Oportunidades sorprendió a la comunidad orureña el 5 de octubre. Durante aquella tarde, las autoridades intervinieron un domicilio privado en el sector Sierra Mier, cerca de yacimientos petrolíferos fiscales bolivianos, donde encontraron a 13 menores de edad consumiendo alcohol en una fiesta clandestina. El director de la DEU, Rubén Ururi, explicó que la intervención se llevó a cabo tras recibir una llamada de alerta. Un equipo multidisciplinario se trasladó al lugar y constató la alarmante situación. Los adolescentes con edades entre 13, ahí le decíamos, ¿verdad? 13, 12, incluso 16 años, fueron trasladados inmediatamente a las dependencias de la Fuerza Especial de Lucha contra la Violencia para activar los protocolos de protección. Si no hubieran recibido esa llamada, nadie se hubiera movilizado. Por eso el trabajo continuo que deben realizar las diferentes instituciones que tienen que ser apoyadas por la alcaldía, gobernación y el Estado mismo, no están cumpliendo sus tareas. Si esta persona que ha alertado sobre esta fiesta, donde niños o adolescentes entre 13 y 16 años estaban consumiendo bebidas alcohólicas en una fiesta clandestina, no sabemos lo que hubiera ocurrido. Ustedes saben que de por medio, digo, de cualquier cosa mala que ocurre, hablamos de violaciones, asesinatos, ¿no? Ocurren y están de por medio las bebidas alcohólicas. Y le digo, en esta edad, le digo, no todos, no sé, están en esta etapa de querer entender, aprender o estar a la par, no sé, de los amigos, amigas que están incurriendo en estos errores, ¿no? Piensan que cuando dicen fiesta, siempre tiene que haber ahí alcohol, siempre tiene que haber de por medio bebidas. Están cambiando las cosas, más antes, le digo, sí, antes nomás, le digo, cuando uno iba a bailar, ahí no había bebidas. Muy pocos lugares habían bebidas, ¿verdad? Ahora hay bebidas de todo tipo, de todo color, y para el bolsillo de los que tienen y los que no tienen. Sí, le decíamos que en la entrada del Gran Poder, en este lugar donde se venden bebidas alcohólicas, que es de la Plaza Guino, subiendo ahí arriba, no sé qué se llama esta calle, hasta llegar hasta La Vita, habían en cartulinas, decían, promoción por el día de hoy, 3x21, esas bebidas de colores, que no son botellas pequeñitas, son bebidas, botellas grandes de 2 litros. Si están 3 bebidas por 21 bolivianos, bueno, no sabemos qué cosa tiene como para uno con 21 bolivianos, dice qué clase de bebida podrían hacer. O sea, es increíble cómo la gente, no es toda la gente, no, o sea, sin prever el daño que les pueden estar haciendo, porque estas bebidas que son mezcladas, que nos dicen con el alcohol que nosotros conocemos, aunque lo hagan requemar, matan prácticamente, matan neuronas, hacen daño al cerebro, directamente al cerebro. Y no sabemos qué es lo que pasará en el cuerpo todavía con los demás órganos, ¿no? Por eso hay que estar ahí como Dumbo, que decíamos, como con orejas de Dumbo, para ver qué están haciendo los más pequeños. Por más decir, no, pequeñito es, no, mi hija no, o mi hijo no, no, no hay que decir eso. Porque no sabemos, digo, ellos como ahí recién están ahí queriendo

0: Al ser interrogados, muchos padres manifestaron desconocer las actividades que realizaban sus hijos. Imagínese eso. Algunos incluso señalaron que los adolescentes presentaban conductas rebeldes. Bueno, y ante esa alarmante situación, la DIU de Oruro emitió recomendaciones estrictas a los padres para que ejerzan un control más riguroso sobre las actividades, el paradero y las compañías de sus hijos. El director Ururi exhortó a la población orureña y a los padres a prestar mayor atención al entorno familiar, advirtiendo que la disfuncionalidad en los hogares puede desencadenar conductas de riesgo en los jóvenes. Finalmente, la Dirección de Igualdad de Oportunidades ratificó su compromiso de continuar realizando operativos sorpresa en coordinación con Defensa al Consumidor. El objetivo es frenar estas irregularidades y proteger la integridad de la niñez y adolescencia en Oruro. Y no solamente en Oruro está pasando eso, sino en todos los departamentos de Bolivia. Bueno, mientras el consumo de alcohol aumenta, la DIO de Oruro refuerza acciones preventivas para proteger a los menores. La Dirección de Igualdad de Oportunidades intervino tras encontrar a 13 menores de edad con edades entre 13 y 16 años consumiendo bebidas alcohólicas en un inmueble particular cerca del sector de IPFD allá en Oruro, y este hecho fue reportado por personal de Defensa al Consumidor, lo que le llevó a la intervención del equipo multidisciplinario. Ururi señaló que los padres o tutores fueron convocados para asumir el cuidado y protección de los menores, además de suscribir los compromisos correspondientes. El director expresó su preocupación debido a que este tipo de situaciones se presenta de manera recurrente en el municipio de Oruro. En particular, destacó la presencia de adolescentes en espacios donde tienen acceso a bebidas alcohólicas. La DIO anunció que continuará con las acciones preventivas mediante capacitaciones y socializaciones dirigidas a estudiantes y padres de familia en unidades educativas. Además, atenderá los casos que sean reportados. Por eso decimos a veces, la vida nos quiere enseñar de a buenitas, pero no entendemos, no comprendemos, entonces de a malitas. ¿Qué con este tipo de comportamientos, qué es lo que va a pasar? Los papás quizás por salir a trabajar no pueden controlarlos en la mañana en el colegio y en la tarde los van a meter a otras actividades. Cuando teniendo la oportunidad de poder utilizar ese tiempo de la tarde en otras cosas, los papás se van a ver ya ahí, ya con la realidad de lo que está sucediendo, y los van a tener que mantener ocupados. A ver, por eso. Yo sé que ahorita los jóvenes, los niños, todavía no entienden, no comprenden, pero ¿quieren aprender así de a malas? Así prácticamente haciendo que todo el tiempo estén ocupados para dedicarse a hacer cosas buenas y no cosas malas. Bueno, ya son las 10 de la mañana, sí, 10 de la mañana con 3 minutos. Bueno, momento de hacer una pausa y despedirnos y reencontrarnos el día de mañana. Estamos acá en Que Viva la Mañana por su estación amiga Integración. Y para la despedida, bueno, la frase, o las frases. La educación es el arma más poderosa que podemos utilizar para cambiar el mundo.
1: Seguiremos.
0: Y la educación no solamente depende del colegio, de la universidad, no, ojo, no. La educación también se le imparte en el hogar.
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0: Y también, a ver, hablando de salud, le decimos también que tenemos que comer para vivir. Tenemos que comer para vivir y no vivir para comer. Gracias por su atención prestada. Nos reencontramos el día de mañana.
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3: Son las 10 de la mañana, 4 minutos.
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1: 10 de la mañana con 17 minutos. ¿Cómo están? ¿Cómo están? Muy buenos días. Nosotros felices nuevamente de poder compartir, ¿sí? Un día más. Aunque sea por 2 horas, porque les estaremos acompañando hasta las 12 del mediodía. Pero nosotros felices de poder estar ahí. Obviamente, usted, sí, usted es el que lo permite. Por eso le decimos gracias por hacernos parte de ustedes. Al momento de sintonizar, ya sea por el 640 de amplitud modulada, ingresando a la página de la radio, www.radiointegracion.com.bo, o en el Google, allí nos puede encontrar como Radio Integración Un Sentimiento de Alteñidad. De cualquiera de esas formas, usted ya está conectado a esta hora de la mañana. Les damos una cordialísima bienvenida.
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1: La satisfacción siempre de todos los días de poder compartir con ustedes.
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1: Bueno, si recién va a salir de casita, ya sabe, siempre encomendarse al de arriba.
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1: 787-76-306. Sí, la línea de la radio. 787-76-306. ¿Quiere compartir algo con la radio? ¿Sí? Con nosotros. Un mensajito de audio o quizás un mensaje de texto ahí a través de la línea, el 787-76-306.

0: Bueno, y comenzamos, sí, comenzamos como todos los días y ahí vamos a ir revisando, sí, revisando la cotización del dólar como lo hacemos todos los días.
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Bueno, y revisando, sí, la página del Banco Central de Bolivia. Bueno, y hablando de platita, cuidado y se vaya a dejar sorprender con las moneditas de 3 bolivianos. No hay esa moneda de 3 bolivianos. Ojo, cuidado que le llegue. La que conocemos es la de 2 bolivianos, ¿verdad? Sí, cualquier emisión de cualquier billete, bueno, de moneda, se la tiene que hacer a través del Banco Central de Bolivia. Cuidado que le sorprenda. Bueno, y vamos revisando la cotización del dólar para el día de hoy. Sí, estamos ya miércoles, ya estamos a mitad de semana. Miércoles 7 de octubre.

0: La cotización para el día de hoy para la venta en el Banco Central de Bolivia está 11 bolivianos con 97 centavos.
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0: Y para la compra, 12 bolivianos con 07 centavos. Siempre están manejando eso en el Banco Central de Bolivia, ¿no? O sea, si el cambio está 11.97, súmele 10 centavos más de dólar y 12.07 en este caso sería, ¿verdad?
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0: Bueno, esa es la cotización para el día de hoy, para hoy miércoles 7 de octubre, para la venta, 11 bolivianos con 97 centavos. Si usted quiere vender, si usted quiere comprar dólares, bueno, le van a comprar a... Si usted quiere comprar... Bueno, pues le van a vender a 12.07. Ahora, si usted quiere vender sus dólares que tiene en esta mañana, le van a pagar a 11.97. Según esta cotización. Bueno, y también vamos a visitar otro sitio que también sigue de cerca. Ahí le está marcando los pasos, le digo, a la cotización del dólar. Y bueno, para el día de hoy, en este sitio, conocido como dólarboliviahoy.com, así se llama el sitio dólarboliviahoy.com, el precio para la venta está en 11 bolivianos con 85 centavos y para la compra en 11 bolivianos con 87 centavos. Acá no es la misma la diferencia, ¿verdad? Puede ser de un centavo, dos, tres, cuatro, cinco... Esa diferencia que le decimos de compra y venta es solamente para el Banco Central de Bolivia. Si para la venta está el día de hoy 12, entonces para la compra va a estar 12.10. Pero no está en 12, está en 11 bolivianos con 97 centavos el día de hoy, hoy miércoles 7 de octubre.

Bueno, ya le compartimos la cotización del dólar al inicio del programa. Ahora vamos a ingresar a la página del Senan. ¿Justamente para qué? Para revisar el comportamiento climatológico del día de hoy. Ellos nomás lo saben, ¿verdad? Y no solamente del día de hoy, ya le dijimos, si usted quiere ver el pronóstico extendido hasta el día sábado, puede ser, ¿sí? Usted solamente ingrese a la página del Senami y ahí le va a decir por horas cómo estará el clima, ¿sí? ¿Sí? Ahí usted puede ingresar. Bueno, al momento de ingresar, vemos que hay una alerta, un aviso meteorológico para la emisión de alerta, el número 80, en esta gestión 2026, y esta es de prioridad naranja. Bueno, que tiene un periodo de validez desde hoy, ¿sí? Hoy miércoles 7 de octubre, y se va a quedar hasta mañana nada más, hasta mañana 8 de octubre. Y esta alerta de prioridad naranja es por el viento moderado temporalmente fuerte que va a afectar al departamento de Santa Cruz. Aunque por estos días nosotros acá hemos estado sintiendo, ¿verdad?, esos fríos que, como decía, que le empujan hacia adelante, que le quieren hacer retroceder. Más o menos deben estar ahí de 60 a 90 kilómetros por hora. Pero esta alerta de prioridad naranja es para el departamento de Santa Cruz y va a afectar a las provincias de Andrés Ibáñez, Warnes, provincia Ichilo, provincia Sara, provincia Obispo Esteban, Santi Esteban, al oeste de Chiquitos, al sur de Guarayos, Ñuflo de Chávez y la cordillera.

Y el día de hoy vamos a tener un cielo completamente despejado. ¿Por qué le digo completamente? Porque así va a estar en la mañana, así va a estar en la tarde y también en la noche. Actualmente la temperatura 8 grados en la mañana, es hora de las 6, estaba la temperatura un grado y algo más, ¿no? Bueno, pero de a poquito ha ido subiendo. En la tardecita, ya cuando el sol está en su máximo esplendor acá en el alto, estaremos con 19 grados. Y en la nochecita, 14 grados. Aunque le decimos, aunque en algunos sectores de La Paz, acá la temperatura mínima que se va a sentir es de menos 2 grados bajo cero en algunos sitios.

¿cómo estará la paz dentro? ¿No? También van a tener el cielo completamente despejado, al igual que la ciudad del Alto. Hoy en la mañana, 16 grados actualmente la temperatura, la máxima que será es de 24 grados, y en la noche 19 grados. Bueno, sigamos revisando el comportamiento climatológico y nos vamos a detener en este estrechito, este lugar del estrecho de Tiquina, así le llaman, ¿no? El estrecho de Tiquina. No tenemos un estrechito, no tenemos el estrecho de Hormuz, pero tenemos el estrecho de Tiquina. Bueno, y en este sector de San Pedro de Tiquina, actualmente 11 grados la temperatura, cielo despejado, igual que acá. Todo el día va a estar despejado allá en San Pedro de Tiquina, en la tardecita 14 grados y en la noche 11 grados. Bueno, y sigamos recorriendo a algunos sitios, a algunos lugares. A ver, nos vamos a detener en Patacamaya, en la carretera Oruro. Bueno, y hablando de carreteras, esperemos que el día de hoy, cuando se vayan a reunir, o todavía estarán reunidos, ¿verdad? La ATT, el transporte que se encarga de llevarnos de un departamento a otro, están reunidos para quedar en algunos precios de cuánto estará el pasaje. Porque estaban cobrando sumas exorbitantes, decían. Usted que ha viajado nomás debe saber cuánto le cobraron para venirse de allá o partir de acá. Aunque el fin de semana hay más movimiento, ¿verdad? Los viernes en la noche, por eso dicen, si quieres viajar, tendrías que viajar en un día de la semana porque ahí está más baratito el pasaje. Pero los días viernes hay más afluencia de viajeros y ahí es donde hacen subir más los pasajes. ¿Cómo será? Bueno, ahí nos detenemos en Patacamaya. Igual, van a tener el cielo despejado en la mañana y en la tarde. 12 grados actualmente la temperatura. Uy, la máxima será de 20 grados. Y en la nochecita, ahí la temperatura descenderá hasta los 12 grados.

0: Bueno, y a ver, vamos revisando, sigue la temperatura, nos vamos a detener en Desaguadero. Van a tener igual el cielo despejado en la mañana y en la tarde. Actualmente la temperatura es de 11 grados y en la tardecita la máxima será de 15 grados. Nosotros vamos a superar el día de hoy. El día de hoy vamos a superarle aquí a Desaguadero, le digo, porque la máxima que tendremos para hoy es de 19 grados. Bueno, ya son las 10 de la mañana con 30 minutos. Acompáñenos a hacer esta pausita y luego volviendo, retornando de la pausa, a ver, continuaremos revisando el pronóstico del tiempo.
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5: De la mañana con 33 minutos. Bueno, continuamos a ver, revisando ahí el clima y nos vamos a trasladar, claro, seguimos en La Paz, nos vamos a trasladar hasta Apolo. ¿Cómo estará? A ver, ¿cómo estará? Si nosotros tenemos acá el cielo así despejado, ¿cómo estará allá Apolo? Bueno, le contamos que la mañana de hoy en este sector de Apolo está nublado. Así estará nubladito en la mañana, en la tarde. Actualmente la temperatura 25 grados. En la tardecita 29 la máxima y en la noche 17 grados. Así estará Apolo el día de hoy. Van a tener prácticamente el cielo nublado. ¿Y cómo estará Palos Blancos? ¿Sí? Palos Blancos, ¿cómo estará Palos Blancos? De igual forma van a tener el cielo nublado. Actualmente 32 grados la temperatura. Wow, 32 allá en Palos Blancos. En la tardecita será la máxima, será de 36. Y en la noche, 21 grados.
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5: Y este sector de San Buenaventura, de igual forma, estarán con el cielo nublado.
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5: Pareciera, ¿no? Según estos datos, que tal vez en este lado de Pando, Beni o Santa Cruz, tal vez va a llover el día de hoy. Pero a ver, nada más, ahí revisando nada más los primeros datos del tiempo. En San Buenaventura, actualmente tienen el cielo nuboso, 29 grados la temperatura actual. En la tardecita hay pronóstico de chubascos aislados, ¿no? En San Buenaventura, la máxima será de 31 grados y en la noche 21 grados. Bueno, continuamos y de La Paz vamos a saltar directamente al departamento de Oruro. ¿Y cómo estará Oruro Ciudad la mañana de hoy? ¿Sí? Le contamos que al momento tienen un cielo despejado, 13 grados la temperatura máxima a esta hora de la mañana. En la tardecita, ya pasando el mediodía hasta las 3 de la tarde, van a continuar con el cielo despejado. La máxima que tendrán allá en Oruro Ciudad será de 22 grados. Y en la nochecita, 18 grados la temperatura. Así estará Oruro Ciudad el día de hoy miércoles. ¿Y cómo estará Potosí? Ahí, Potosí Centro, ¿cómo está a esta hora de la mañana? Igual, tienen el cielo despejado, o sea, toda la parte del occidente ahora está despejado. 12 grados la temperatura actual allí en Potosí Centro. En la tardecita la máxima será de 21 grados. En la noche va a bajar las temperaturas bruscamente de 21 grados. Van a llegar hasta menos un grado bajo cero. En la tarde igual van a continuar con el cielo despejado, pero en la noche igual despejado, pero miren, las temperaturas descenderán hasta los menos un grado bajo cero. ¿Y cómo estará allá en Potosí este sector de Uyuni? Bueno, al momento cielo despejado, 11 grados la temperatura. En la tardecita igual van a continuar con el cielo despejado, 18 será la máxima a la cual alcanzarán en este sector de Uyuni. Y en la nochecita igual van a descender las temperaturas y van a llegar hasta menos 3 grados bajo cero allá en este sector de Uyuni. Bueno, ahí continuando, ahí vamos revisando, sigue, ¿sí? Vamos revisando el pronóstico del tiempo y de la parte del occidente. Bueno, ahora nos vamos a pasar al valle. Vamos a empezar en esta oportunidad con Tarija.

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1: Bueno, allá en Tarija Centro actualmente tienen el cielo poco nuboso, 25 grados la temperatura, en la tardecita completamente azul, despejado será el centro de Tarija, la máxima que alcanzarán será de 32 grados, y en la noche la temperatura allí se va a mantener en 28 grados, ¿sí? ¿Cómo es, no? En este sector de Tarija, bueno, hay días así que las temperaturas como el día de hoy se van a mantener en 28, y hay días que las temperaturas descienden igual, bruscamente. Cochabamba, ¿cómo estará Cochabamba el día de hoy? En este sector de, a ver, siempre revisamos dónde está el aeropuerto de Cochabamba. Actualmente cielo despejado, 23 grados la temperatura actual. En la tardecita van a ver algo de nubes, 30 la máxima, será en Cochabamba, en este sector del aeropuerto. Y en la nochecita, 26 grados. Al igual que en Tarija, ¿no?

Bueno, no hay pronóstico de lluvia en Cochabamba. En La Paz ya le habíamos dicho, en un sectorcito de ahí donde tenemos allí otro tipo de temperaturas. Pero vamos, sigue revisando, ingresemos a Chuquisaca. El día de hoy, ¿cómo estará Chuquisaca Centro? Actualmente cielo despejado, 21 grados la temperatura. En la tarde igual van a continuar con el cielo despejado y un sol radiante, 26 grados será la máxima. Y en la nochecita, 18 grados. ¿Listo? Listo, decimos con eso terminamos la de revisar las temperaturas para el día de hoy en la parte del valle. Ahora sí, pasémonos al oriente y vamos a empezar con el departamento de Pando.

Bueno, le contamos que en Pando, sí, el día de hoy, en algunos sectores en la tardecita van a tener algo de lluvias con tormenta eléctrica. Bueno, y en este sector de Cobija, actualmente tienen el cielo nuboso, 32 grados la temperatura actual. En la tardecita, lo que le veníamos anunciando, hay pronóstico de tormenta eléctrica allá en Pando, en este sector de Cobija, las temperaturas, pero igual, 36 grados la máxima. Y en la noche, 22 grados. Casi en todas las provincias de Cobija, en la tarde van a tener esta lluviecita con tormenta eléctrica. ¿Cómo estará Beni el día de hoy? ¿Lloverá? ¿Tendrán tormenta eléctrica? Bueno, y en Beni vamos a revisar lo que es Trinidad. Actualmente el cielo poco nuboso, 28 grados la temperatura. Uy, miren, imagínense hasta ahora 28 en Trinidad. En la tardecita van a tener el cielo nuboso, se va a esconder el sol. La máxima será de 37 grados y en la noche 28 grados la temperatura allá en Trinidad.

Bueno, y a diferencia de Pando, del departamento de Pando, Beni hoy no tendrá lluvia casi en ninguna de sus, en ninguna de sus provincias. Van a tener temperaturas pero altas, ¿verdad? A pesar de que en Santa Rosa, allá en Beni, en la tardecita hay pronóstico de chubascos aislados. Pero ahí sí, las temperaturas 37, 38 grados allá en Beni, sí, las temperaturas altísimas. ¿Y cómo estará Santa Cruz de la Sierra? Y en Santa Cruz, bueno, pues siempre también revisamos este sector del aeropuerto, allá en Beni.

Actualmente cielo poco nuboso, 31 grados la temperatura allá en el aeropuerto de Viru. En la tardecita van a continuar con el cielo poco nuboso, 34 la máxima temperatura, y en la noche 30 grados. Ay, miren, 31, 34 y 30 va a ser calor, calorazo allá en Santa Cruz.

0: Bueno, y allá en Santa Cruz tampoco hay pronóstico de lluvia para el día de hoy. No va a llover, no va a llover en ninguna de sus provincias. Bueno, ya terminamos de revisar el pronóstico del tiempo. Las máximas que se van a vivir allá en el oriente serán de 39 grados. Acá en La Paz, en estos departamentos de Apolo, San Buenaventura, Palos Blancos, 37, 38 grados la temperatura. Bueno, cerramos este sector ahí, revisando el pronóstico, sí, el pronóstico del tiempo.
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Bueno, y queremos referirnos justamente al rapto de las dos niñas, de las niñas de 6 y 9 años que salieron de su casa rumbo a la iglesia, y al retornar de la iglesia a su casita, un hombre las ha interceptado, las ha llevado al parque diciendo que era su tío, y luego, bueno, pues ya saben todo lo que ocurrió. Bueno, le contamos que esta persona, a las cuales ellas le dijeron tío porque él les dijo soy su tío, le contamos que esta persona vivía a una cuadra de donde vivían las víctimas, y este agresor se acogió al derecho al silencio. El sindicado del rapto de Wara y Aime, dos niñas de 6 y 9 años de edad, reportadas como desaparecidas en El Alto, ha decidido acogerse a su derecho al silencio ante los investigadores. Ni cómo hacerle hablar, ¿verdad? Así lo reveló el secretario municipal de Desarrollo Humano y Social Integral de la Alcaldía de El Alto, Israel Fernández, quien además se anticipó los primeros resultados de los estudios forenses. Se han realizado las valoraciones médico-forenses, si bien no manifiestan la existencia tal vez de algún daño físico que haya ido en desmedro de estas dos menores de edad, afirmó en una entrevista con Unitel. Pero no menos cierto es la recomendación 39 de la Corte Interamericana de Derechos Humanos, donde la referencia que dan las niñas se toma como aspecto importante al momento de determinarse la causa, señaló. El funcionario dijo que hay elementos que sustentan el caso y ratificó la hipótesis de que el agresor planificó el rapto, puesto que era vecino bastante tiempo del lugar y conocía a las víctimas. En medio de las protestas de los vecinos que sustentan el caso y ratificó la hipótesis de que el agresor planificó y conocía a las víctimas. Bueno, en medio de todo esto, los vecinos que piden justicia, se especuló que el sujeto tenía problemas mentales. Para desvirtuar ciertos aspectos, el hombre estudia la carrera de medicina, es decir, se tienen elementos para demostrar la imputación, sostuvo. Además, dijo que el domicilio que estaba en Viacha es de él. En esa ciudad, el hombre abandonó el fin de semana a una de las niñas, ya conocía el rumbo. Las niñas iban a una iglesia cercana a su domicilio, él ya sabía, él tenía conocimiento, sostuvo el secretario edil. La mañana del martes, un grupo de vecinos se concentró cerca de la Escuela Canadá, marcharon para exigir justicia y luego se dirigieron hasta la casa del sindicado e instalaron una vigilia hasta la llegada de las autoridades. La fiscalía llegó, allanó la vivienda y encontró prendas de vestir que los padres de las víctimas reconocieron. Los vecinos además exigieron la expulsión de la familia del sujeto, que fue capturado la noche de lunes en medio de un intento de fuga. Wara y Aime fueron reportadas como desaparecidas el sábado 3 de octubre. Horas después, Wara fue abandonada en un centro de salud de Viacha. La niña relató que un hombre se llevó a las dos hermanas con el pretexto de que era su familiar. El lunes, gracias a un improvisado operativo montado por taxistas, el sujeto fue detenido cuando fue visto con Aime. Una mujer que conducía un taxi identificó a la niña y el hombre, y al verse descubierto, fugó, pero minutos después fue capturado y trasladado hasta la Fuerza Especial de Lucha contra el Crimen. El sujeto ahora es investigado por el delito de trata de personas. Según los reportes preliminares, aparentemente sufre de una enfermedad mental. Sin embargo,
La Fiscalía espera resultados de estudios médicos del aprehendido y las víctimas, indicó la fiscal Lidia Yujra Fiscal. Según las pesquisas, mientras estaba en su casa, el presunto raptor de las hermanas disimulaba ante su familia y llegó a compartir almuerzos, cenas y otras actividades como si nada sucediera, mientras tenía encerrada a la niña en su habitación. Los padres del sujeto anunciaron que no protegerán al sindicado y dejarán que los operadores de la justicia definan su situación.

Bueno, y conocemos, ¿verdad?, que está vigente, sí, la inspección técnica vehicular. Se puede reservar, ingrese a la página de la policía. Bueno, y de esta revisión la policía está alertando de estafas. Estafas en cobros para la inspección técnica vehicular. La policía boliviana alertó de la existencia de portales web falsos creados para estafar a los usuarios que buscan reservar el lugar y la hora para la inspección técnica vehicular. Sí, fue la propia policía boliviana que ha alertado de la existencia de estos portales web falsos. Hemos recibido la llamada de una ciudadana que se declaró víctima de una página web falsa que operaría a la par de nuestra página oficial. A esta persona le hicieron un cobro de 30 bolivianos que ni siquiera es el establecido para la inspección de este año. Así lo ha indicado el jefe de Sistema de Recaudaciones de la Policía Boliviana, Guillermo Vega. ¿Cuánto se llegará, no? Más o menos a recaudar de esta inspección técnica vehicular. Sabemos que es 40 bolivianos, pero eso varía, ¿no? Eso varía. Bueno, para esta gestión, la institución Verde Olivo adquirió un nuevo sistema de pagos por códigos QR que se habilitan desde la página web oficial de Inspección Técnica Vehicular 2026, así debe estar ahí en letras grandes en su página. Sin embargo, aparecieron estafadores que falsificaron el portal para cobrar por ese medio a la gente que cae en la treta. Así que, bueno, por este anuncio yo creo que las personas van a ir personalmente, ya no van a querer reservar ni nada. Ni bien hemos lanzado la Inspección Técnica Vehicular 2026, comenzaron a aparecer las estafas en línea. No son clonaciones, pero sí usaron la imagen de la Policía Boliviana y los emblemas de la Dirección Nacional de Recaudaciones para generar los cobros. Hemos derivado el caso a la Fuerza Especial de Lucha contra el Crimen y Cibercrimen para detectar la fuente, señaló el jefe policial. La página web oficial para reservar la Inspección Técnica Vehicular 2026 es, por si acaso, anótese, quizás usted quiere ingresar, Policía DNFR, así está, Policía, entre mayúsculas, DNFR, en la que se hace el preregistro del lugar y la hora en la que el conductor llevará su vehículo a la inspección, y al reservar la prueba, el comprobante sale a nombre de Recaudaciones de la Policía Boliviana y permite al dueño del motorizado llevar el motorizado a los puntos autorizados. Bueno, eso está bien, ¿verdad? Para que usted no vaya a hacer filas. Usted ingresa a este sitio de la policía, de la web, a la página oficial, que es ITV 2026, Inspección Técnica Vehicular 2026, y ingrese a este lugar donde dice Policía DNFR.

Bueno, nosotros acabamos de ingresar a ese lugar donde nos indican, pero creo que hay un problema, tal vez para cargar, debe ser que tal vez muchas personas quieren ingresar a esta página, pero está tardando ahí en cargar.

Nuevamente estamos intentando ingresar a este lugar donde indican policía de NFR, pero nada. A ver, vamos a seguir intentando para más o menos poderles indicar a ver qué tipo de imágenes o bueno, a ver, qué más o menos para que se dé cuenta usted. A ver, vamos a intentar, sigue tratando de ingresar a este sector donde ellos indican para la inspección técnica vehicular, porque miren, hay personas que, bueno, pues van y se tienen que quedar quizás toda la mañana, ¿no? Y para no ocuparles el tiempo, bueno, la policía decidió crear un espacio en este sector de donde dice policía de NPR, para que usted pueda reservar así digitalmente, pueda cancelar, pueda registrar sus datos, pueda, no sé, ese mismo momento tal vez le pedirán ingresar el monto que tiene que cancelar, y con esa reserva, o solamente con la reserva, será que tiene que ir a la inspección a determinada hora para que no le hagan esperar. Eso es algo bueno, ¿verdad? De esto, lo nuevo que han creado, pero le contamos que nada, no carga hasta el momento. Vamos a intentar en el transcurso de la siguiente hora, minutos, para poderles indicar más o menos qué es lo que encontramos en este sector, donde ellos están pidiendo que ingrese usted, donde dice policía DNFR. Sí, policía DNFR, para que usted pueda reservar su hora, para que no pierda su tiempo.

Bueno, ahí en las redes sociales también se pueden encontrar cosas interesantes, ¿verdad? Las diferentes aplicaciones que usted podrá descargar en su celular, porque de acuerdo a la memoria que tenga en su celular, bueno, hay aplicaciones que pueden funcionar y no, porque dependiendo del tanto de espacio de memoria que usted tenga, porque determinadas aplicaciones requieren determinados espacios, ¿verdad?, para poder funcionar determinadas aplicaciones, ¿no? Bueno, ahí yendo revisando, encontramos ahí algo que nos llamó la atención. ¿Sabe qué? De la basura al combustible, ¿no? No sabemos qué es lo que pasa, le digo, ¿por qué no hay, no sé, grupos de jóvenes, de señoritas en las universidades que puedan, no sé, hacer un proyecto para que esto pueda ser?

0: sí, aquí cerquita en la carretera Laja, comunarios justamente de allá, han creado una cicloplanta, así lo han denominado, cicloplanta para autoabastecimiento de carburantes. Por eso dicen, de la basura al combustible, enseguidita le estaremos dando esos detalles. 11 de la mañana con 00 minutos.
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3: Son las 11 de la mañana, un minuto.
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11 de la mañana con 4 minutos. Bueno, lo que le veníamos anunciando, ¿sí? De la basura al combustible. Uy, qué lindo sería eso. Edson Machaca, comunario de la comunidad de Ancocala, en el municipio de Laja, acá en La Paz, creó una microplanta artesanal de pirólisis para transformar residuos sólidos, principalmente plásticos, bolsas y gomas, para convertirlo en diésel y gasolina. Usted dirá, ¿se puede? ¿Se puede? Claro que se puede, porque ellos lo hicieron. Bueno, este emprendimiento está ubicado en la comunidad Ancocala, municipio de Laja, en el departamento de La Paz, ¿no? Este emprendimiento utiliza una microplanta de

hidrólisis, un sistema de descomposición térmica de la materia sin oxígeno, a través de reactores y condensación para convertir plásticos y desechos en combustible. Genera entre, o sea, ya hay, está generando, está trabajando, no es un proyecto, no es algo que quieran hacer, ya lo están haciendo. Y sería bueno que muchas y tantas personas se dirijan hasta este lugar y puedan pedirle a Edson que les muestre cómo, de cómo ha surgido esa idea y, lo más importante, cómo lo han llevado a cabo, ¿no? Genera entre 80 y 150 litros diarios de diésel y gasolina según los requerimientos de trabajo. El objetivo que tiene este emprendimiento aquí en Laja, en la comunidad Ancocala, es autoabastecer de carburantes la maquinaria que utiliza en sus labores agropecuarias y continuar con su producción en el altiplano. ¿Qué le parece?

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0: Muchas gracias por la sintonía. Este es Radio Integración. Estamos con el Parlamento del Pueblo, 11:17. Cielo completamente despejado acá en nuestra ciudad. A continuación, en unos instantes vamos a estar hablando de varios temas. Vamos a continuar con las noticias, que es nuestra especialidad. Pero antes vamos a darle la bienvenida al señor Uber Monje con una invitación a nombre de los Testigos de Jehová. ¿Cómo está, señor Monje? Bienvenido a Radio Integración. Le escuchamos atentamente. Buenos días.
1: Muy buenos días. Pues muchísimas gracias a usted, a la audiencia de Radio Integración. Pues efectivamente, los Testigos de Jehová queremos compartir una noticia muy importante, muy agradable, precisamente tomando en cuenta en el mes de octubre tendremos la reunión más grande en el año en nuestras convenciones o asambleas que se van a llevar a cabo aquí en la ciudad de La Paz durante este mes. Entonces, quisiéramos hacer esa invitación a toda la audiencia, por favor.
0: Adelante, le escuchamos atentamente.
1: Bueno, los Testigos de Jehová durante todo el año tenemos nuestras convenciones o nuestras asambleas, y este año no va a ser la excepción. Casi 9 millones de Testigos de Jehová han participado en una campaña para invitar a las personas a nuestra asamblea Felices por Siempre. Por supuesto, Bolivia no podría estar exenta de este evento tan importante, y mucho menos la ciudad de La Paz. Tendremos nuestras asambleas viernes del 9 al 11 de octubre en el campo ferial Chuquiagomarca, y también la misma asamblea el viernes 16 de octubre, sábado 17 de octubre y domingo 18 de octubre en el campo ferial. El bloque amarillo, tanto el primer como segundo piso, serán los lugares elegidos para que tengamos esta convención, en este caso tanto para la ciudad de La Paz como para el Alto.
0: ¿Qué tiempo va a durar este evento y qué se va a tratar? Disculpe la curiosidad.
1: No, pues muchísimas gracias por la pregunta. La información estará centrada en que, a pesar de las dificultades y los problemas que todos estamos pasando, quizá la pérdida de un ser querido, enfermedades, problemas económicos, a pesar de las dificultades que estamos sobrellevando, podemos ser felices con el mensaje que trae la Biblia. Es muy conocido el Sermón del Monte en la Biblia, muchas personas lo conocen, de hecho quizás hasta lo han leído o lo han analizado, pero el analizar a profundidad o estudiarlo a cabalidad es lo que nos puede ayudar a poner en práctica las enseñanzas de Jesús en nuestra vida. Durante la asamblea o durante esta convención se van a analizar precisamente consejos para la familia, para los esposos, las esposas, los hijos, para que podamos sobrellevar no solamente situaciones difíciles dentro de la familia, sino, como habíamos mencionado hace un par de minutos, las situaciones que van a nuestro alrededor, como problemas económicos, enfermedades o la pérdida de un ser querido. Jesús trajo una enseñanza muy importante, y es precisamente esa enseñanza la que vamos a analizar durante esta asamblea especial.
0: Interesante. Señor Monje, ¿alguna vez hemos accedido a textos, publicaciones de los Testigos de Jehová con estos consejos a los cuales usted se refiere? Interesantes. En el tema de los jóvenes, por ejemplo, tenemos un gran problema con el tema del alcohol. Es decir, ¿cómo hacemos para luchar contra el alcohol? Muchos jóvenes, adolescentes incluso, hombres y mujeres, están siendo afectados por esta sustancia que es una droga, permitida, legal, sí, pero droga al fin. Entonces, ¿estos temas también los tratan ustedes?
1: Sí, efectivamente, pues me llamó mucho la atención la noticia que usted misma daba hace un par de minutos atrás. Es muy preocupante el cómo la juventud y hasta incluso las personas mayores están siendo absorbidas por el alcohol o por otro tipo de sustancias que lamentablemente deterioran nuestra salud y complican nuestra vida. La Biblia tiene un mensaje muy animador, porque el fondo del asunto para este tipo de problemas o este tipo de problemáticas quizás va mucho más profundo. Problemas en el seno de la familia, incomprensión, depresión, o otras variables que podrían hacer que los jóvenes o las personas mayores nos sintamos inclinados a acudir a este tipo de sustancias para recibir, entre comillas, cierta tranquilidad o consuelo? Bueno, la Biblia precisamente nos da consejos sobre cómo podemos sobrellevar desde nuestra niñez o nuestra infancia situaciones que podrían ser difíciles en ese momento. ¿Cuál es ese mensaje? Bueno, precisamente en nuestra asamblea Felices para Siempre es que analizaremos no solamente problemas superficiales, sino la problemática que está afectando a la familia y a las personas de manera individual. El mensaje que trajo Jesús es muy animador para todos y precisamente por eso es que queremos invitar a las personas que viven en la ciudad de La Paz y en El Alto a estas convenciones anuales que tendremos el 9, 10 y 11 de octubre en el campo ferial Chuquiago Marca y los días 16, 17 y 18 de octubre en el campo ferial Chuquiago Marca. La asistencia o la es totalmente gratuita, no se hacen colectas, las personas pueden asistir con sus familias y estamos seguros que van a disfrutar muchísimo del programa.
0: Señor monje, le agradecemos muchísimo la invitación y pues estamos a las órdenes. Para su despedida, si usted gusta agregar algo más adelante.
1: Muchas gracias. Si quieren conocer un poco más sobre la actividad de los Testigos de Jehová, nuestra página oficial es jw.org. Van a poder descargar el programa completo de esta convención que tenemos. 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
0: Muy gentil, le deseamos éxitos, que tenga buen día, gracias.
1: Muchísimas gracias, hasta luego.
0: Hasta luego. Era el señor Uber Monje realizando esta invitación a nombre de los Testigos de Jehová. Muchísimas gracias por el contacto. 11:24. Este tema del alcohol, ¿sabe qué? Estaba escuchando a un escritor de un libro. ¿Cómo se llama el libro? Espéreme un ratito. Es de un argentino. Ay, se me fue el nombre. El título del libro es Lo que se está desvaneciendo. Me voy a acordar ahorita. No, aquí está la IA para preguntarle quién es el autor de este libro que ha salido recién. No lo tengo yo el libro, solo lo he escuchado al, ¿cómo se llama? Al autor de Alberto Hades. Lo que se desvanece, titula el libro. Entonces, el autor del libro ha adelantado algunos temas. ¿De qué trata este libro? Trata de cómo el mundo ha cambiado. Ha cambiado completamente y nosotros no nos estamos dando cuenta. Con este asunto de la tecnología, es decir, hay cosas que han cambiado para positivo y hay otras que son negativas. Es como todo. Es como todo. Nada es perfecto, ¿no es cierto? Lo que decíamos alguna vez de un cuchillo, de un martillo, nos sirve para trabajar, para preparar alimentos, pero también nos puede servir para hacer daño. Y lo mismo pasa con la tecnología. Entonces, en este libro dice, por ejemplo, que para los niños, para nuestros hijos, ha cambiado el mundo completamente. Nosotros cuando éramos niños nos íbamos a jugar a la cancha y la cancha siempre estaba abierta, siempre encontrábamos niños en el parque, en la plaza, aunque sea un resbalín viejo, aunque no hubiese barras, ni sube y baja, ni nada, estaban los niños ahí. Entonces, aunque la plaza de tierrita, la cancha de tierrita, Entonces jugábamos pesca, pesca, cache, oculta, oculta, no me acuerdo qué otros juegos más, a la gallinita ciega, liga, liga, etcétera, etcétera, ¿no? Entonces, en la casa, los niños decíamos, mamá, ya he hecho mi tarea, ya he hecho lo que me has pedido, ¿puedo ir a jugar al parque, a la plaza, a la cancha? Y la mamá decía, sí, bueno, son las 5, a las 7 te quiero ver de vuelta, ¿no es cierto? En un hogar normal eso pasaba. En otros hogares donde no había papá y mamá, claro, los niños sin pedir permiso nos íbamos a la cancha también, no había quien pedir permiso, ¿no? Entonces, y no pasaba nada en la cancha, y ni en la plaza. Los niños caminaban seguros, es más, nosotros de guaguas íbamos solos a la escuela desde kinder. No sé si había, desde primero de primaria íbamos solos a la escuela. Es decir, no había miedo de que nos secuestren, nos rapten, nos violen. No sé si éramos menos gente, no sé si había más control, no tengo idea. Esa infancia ya no hay. Chacatao, tucuyas jehua, se ha terminado. No hay. Porque ahora nosotras las mamás tenemos miedo de mandar a las guaguas. Si los mandamos, tenemos que ir a ver si están ahí. O por ahí los pueden raptar o cualquier cosa. O sea, andamos con ese miedo. ¿No es cierto? Entonces, ¿ha escuchado usted este caso de estas dos guaguas? Luego vamos a hablar de ese tema. Pero ha cambiado completamente. Los niños, los adolescentes, los jóvenes, casi ya no salen a la plaza ni al parque. Por varias cosas. O el parque está con candado, la plaza está con candado, la cancha se lo alquilan, porque es mejor negocio alquilar que darles a los niños. O sea, canchas, espacios públicos que han sido construidos con recursos públicos de la alcaldía, etcétera, se los alquilan. Entonces, ¿para qué yo le voy a dar a los chipis de la zona o a los adolescentes de la zona si ellos no pagan? Prefiero alquilarles a los colegios de profesionales, a los sindicatos, no sé, para un campeonato, etcétera, etcétera. Entonces, ¿dónde van a ir las guaguas? ¿Dónde van a ir los jóvenes? Se están yendo a las cantinas. Y si no se están yendo a las cantinas, se encierran en su cuarto con el celular. Y el celular es droga, es adictivo. Y en el celular hay todo, todo. Nosotros más antes teníamos que esperar que el profesor de biología, de ciencias naturales, nos explique el aparato reproductivo femenino, el aparato reproductivo masculino, la primera menstruación, etcétera, etcétera. Ahora todo el TikTok les explica. ¿Y cómo les explicará? ¿Qué les dirá? Tal vez les está diciendo, viva el aborto, tu cuerpo es tuyo, haz lo que te da la gana, la vida es una sola, así que disfruta, y disfrutar entre comillas, haz lo que te dé la gana, sé libre, libertad entre comillas, y terminan siendo esclavos del alcohol, esclavos del sexo, esclavos de cualquier sustancia, etcétera, etcétera. O sea, mire cómo ha cambiado la vida, el mundo para nuestros hijos. Más antes nosotros, tal vez las mamás, no sé, medían horas de la televisión. No mires tanta televisión, no mires tanta televisión, haz tu tarea, haz tus obligaciones, estudia, no sé, ¿no? O aunque sea anda a la plaza a jugar, anda a mover el cuerpo, etcétera, ¿no? Nos dejaban ver, digamos, los que tenían tele seguramente les dejaban ver una hora, dos horas, tres horas, ¿no? Ahora en el celular están horas de horas de horas de horas de horas. En varios países ya han prohibido los celulares en el colegio. Silvia.
2: De estar ahí, no sé, ser fanáticos del celular, del internet, le cuento a ver una cosa, Magda. Los niños de verdad tienen una imaginación muy grande, La mamá y el papá le habían quitado el celular a su hija porque dice que en las noches ella estaba chateando.
0: En vez de dormir.
2: Sí. Entonces le habían quitado el celular. ¿Y qué hizo la niña Magda? Se había traído la computadora a su cama, a su cuarto, el CPU en el velador y el monitor ahí encima de su estómago en la cama echado. Miren la habilidad que tienen los niños, ya no son niños, Magda. O sea, esa mentalidad viaja, no sé, a 100 por hora podríamos decir, pero nosotros los vemos niños para algunas cosas, pero no son niños para hacer otras cosas. Miren cómo, o sea, el papá le había pescado ahí con el monitor ahí encima de su estómago y con ahí en el internet, Magda.
0: De verdad le digo, hoy día se ha vuelto sumamente difícil la educación de los hijos. Después de la tanda les voy a leer una notita, es de Singapur. Es decir, en los países asiáticos los jóvenes no quieren tener hijos. Entonces en Singapur les habían creado una página de citas para que los funcionarios públicos tengan citas con mujeres para ver así si hacen pareja y tienen guaguas. Porque en varios países asiáticos como Japón y otros, Corea del Sur, etcétera, no quieren tener hijos. Ni en China, dice que China se está envejeciendo. Entonces, pero a esto voy. En este libro de este señor, el libro, le repito, si alguien quiere leer, Alberto Hades es el autor del libro, dice lo que se desvanece, ese es el título, habla de este tema, de cómo ha cambiado la vida de nuestros hijos. Ahora, ¿qué va a resultar de eso? ¿Qué va a resultar de eso? Es decir, los niños ya no van, la mayoría. Yo tengo un hijo menor y alguna vez va a la plaza y al parque y me dice, no hay nadie, mami, ¿con quién voy a jugar? ¿No es cierto? Y claro, no va solo, va con sus primos, pero para hacer un equipo de fútbol necesitan más niños, para jugar pesca-pesca necesitan más niños, etcétera, ¿no? Entonces, ha cambiado enormemente el mundo para nuestros hijos. La pregunta es, ¿qué va a resultar de esto? ¿Qué vamos a tener? ¿Hijos adictos al TikTok? ¿Adictos a otro tipo de drogas? ¿Qué están viendo en TikTok nuestros hijos? Yo veo niños y niñas ya con chico, chica, en parejitas, 12, 13 años, y esos niños, perdón, no saben ni limpiarse el moco. No saben ni siquiera preparar sus alimentos, lavar su... No son responsables de nada, pero ya tienen chico, chica. Nosotros cuando preguntábamos, mamá, o a mí me preguntaban, mamá, ¿cuándo puedo tener mi chico, mi chica? Cuando sepas limpiarte el moco, sepas cocinar, sepas limpiar, sepas encargarte de todo, para ser independiente, ese rato vas a poder tener chico. ¿No es cierto? Entonces, o chica, no sé. Pero ahora todo está patas arriba. Todo está patas arriba. Nuestros hijos ahora terminan el colegio y resulta que ni siquiera saben bien las operaciones básicas. Prácticamente ya no leen, porque ya todo les hace el chat GPT. O sea, les hace resúmenes, les hace investigaciones. Entonces yo no sé qué va a resultar de esto. De eso habla el libro. De eso habla. Y habla también de cómo este mundo, el libro se titula, repito, Lo que se desvanece, también habla de cómo este mundo ha cambiado con la tecnología para los adultos. Más antes tal vez nuestro papá, nuestra mamá, iba a trabajar y trabajaba todo el día, literal se rompía el lomo. Pero llegaba a las 7, 8 de la noche y se olvidaba del trabajo, ¿sí o no? Ahora no, nosotros trabajamos, si no durmiéramos trabajaríamos las 24 horas, porque con el WhatsApp, con el correo electrónico, es decir, todo el tiempo estamos trabajando. Ya no hay horario. ¿Se ha dado cuenta? Entonces, más antes diferenciaba uno el trabajo de la casa. Por eso decía, al llegar a la casa, deja las preocupaciones en la puerta, decían. ¿Te acuerdas, Silvia? Ahora no. Estamos en la casa y seguimos trabajando. Porque a través de las plataformas virtuales, a través del internet, seguimos trabajando. Entonces, la situación ha cambiado enormemente. Anteriormente, los jóvenes estudiaban, terminaban el colegio, iban a la universidad, tenían la licenciatura y ya tenían un trabajo garantizado. Y en ese trabajo podían estar 20, 30 años hasta jubilarse. Ahora no hay nada de eso. No hay nada de eso. Nuestros hijos viven en un mundo con mucha incertidumbre. Agarran un trabajo, no se sabe para cuánto tiempo les va a durar. Puede ser que un contrato, no sé, de un par de años, etcétera. Desempleo juvenil por todo lado. Ahorita he escuchado hablar a las autoridades en las últimas horas, dice que va a haber aumento salarial. Será pues para los funcionarios públicos, porque la empresa privada, la mayoría, está fregada. Hay empresas que se están cerrando y se van a cerrar más a fin de año. ¿Por qué? Porque ya no pueden pagar sueldos. Aguinaldos hay que pagar. Hay que pagar caja, hay que pagar aportes de jubilación, hay que pagar a Fundeempresa, hay que pagar impuestos, hay que pagar, o sea, un montón, alquileres, luz comercial, etcétera, etcétera. Con todo lo que ha subido y todo, todo está difícil. Entonces, y si le, yo no estoy en, yo quisiera que me aumenten a mí, por supuesto que sí. Que a mis hijos también les aumenten, todos, pero yo estoy con miedo. Porque si la empresa ya no puede, ¿qué va a hacer? ¿Va a despachar gente? ¿O va a cerrar? Y aquí en el Alto, usted camina, hay avisitos de trabajo. Se necesita, dice, vendedor para cualquier cosa, ¿no? Celulares, cualquier cosa, cualquier tienda, ¿no? Meseros, etcétera. ¿Cuánto es el sueldo? Comienzan a trabajar 8 de la mañana hasta 8 de la noche. Mesa puesta, dice, creo que les pagan 1.500 bolivianos. Sueldo básico en Bolivia, 3.300 ha subido el gobierno este año, ¿no? ¿O fue a fin de año? No, ¿fue a fin de año el año pasado? No recuerdo. No, cuando ha subido el 10 en la primera vez, al mismo tiempo ha aumentado en diciembre, fue. Ha subido a 3.300 el salario básico. Eso el papel aguanta, pero la realidad es otra. Es otra la realidad. Nuestros gobernantes, por eso me encantaba lo que decía el Pepe. Decía, los políticos tienen que vivir igual que las mayorías en un pueblo, no igual que los privilegiados, que las minorías. Porque si no, nunca van a saber en qué condición está la mayoría del pueblo. Nuestros hijos están con títulos profesionales y no encuentran trabajo. Las universidades se han vuelto fábricas de desempleados. Pero no quiero ser apocalíptica. No quiero ser apocalíptica. Es decir, que aquí es el juicio final y que... No. Lo que quiero es que nos demos cuenta la realidad en la que estamos y para que también nosotros podamos tomar medidas. Primero, el mundo es diferente para nuestros hijos. Entonces, papá, mamá tienen que estar con los hijos. Sale la mamá, tiene que estar el papá. Sale el papá, tiene que estar la mamá. No, es que trabajamos, sí, todos trabajamos. Pero tiene que haber forma de estar con los hijos. Si dejamos a los hijos solos en la casa, van a estar todo el día en el TikTok. Se van a volver adictos al TikTok y segundo, no sé qué barbaridades estarán viendo ahí. Cualquier cosa hay en TikTok. ¿Y en qué momento los... ¿Y ese cerebro? ¿Qué clase de cerebro van a tener nuestros hijos? Que no puede concentrarse, que no puede enfocarse, que no puede analizar. Y en la vida ellos van a necesitar, para resolver problemas, salir adelante, van a necesitar ese cerebro sano. Pero si ese cerebro se vuelve adicto, no tiene capacidad para concentrarse, no tiene capacidad para analizar los temas, etcétera, estamos fregados. Porque como hemos dicho alguna vez, podemos vivir sin una mano, sin un pie, pero la cabeza tiene que estar bien, el cerebro tiene que estar bien. Entonces, mamás, papás, tienen que estar con los hijos, no los abandonen. Estos tiempos no son igual que cuando nosotros éramos niños. Y dos, a los jóvenes, este aparato, el celular, no solamente es para TikTok. El TikTok es ladrón de tiempo. El Instagram son ladrones, luntatas de tiempo. Nos roban concentración, nos roban tiempo y nos vuelven adictos. Para eso está diseñado. Nos vuelven janiguas, nos vuelven asnubrejes, nos vuelven tontos. Literal, el cerebro colapsa. Entonces, pero si este aparato ustedes lo usan para su trabajo, para aprender, una maravilla, una maravilla. Uno puede escuchar. Ahora están en el... Va a haber premios Nobel, van a entregar los premios Nobel de medicina, de literatura, de física, etcétera, etcétera. Y este aparato nos permite ver y escuchar a aquellos que han hecho grandes descubrimientos para la humanidad. Es decir, podemos acceder. Es más que una universidad, más. Es increíble lo que hay aquí si nosotros sabemos usar. ¿Quieres aprender a usar ChatGPT y todas las herramientas de IA? Aquí está. Aquí está. Entonces, ¿quieres libros quizá que, a los que nunca podías acceder? Aquí está. Incluso hay páginas gratuitas de descarga gratuita. Libros enteros. Yo lo he comprobado. Y claro, hay otros que también hay que pagar. Que te lo pueden mandar el libro para imprimirlo en un 2x3. Es decir, es como decíamos, ¿no? Todo invento...
3: Continuamos.
0: Todo invento tiene dos caras. Todo invento tiene dos caras, ¿no? Lo puedes usar para bien o lo puedes usar para mal. Entonces, no abandonemos a nuestros hijos. Hay que acompañarlos. Porque más antes decían, hijo de la televisión, eso no es nada. Más antes a la televisión, a la radio, les decían, horario para adultos, horario para niños. Cuidado que estén difundiendo material para niños en horario de adultos. O sea, un montón de controles había, ¿no? Ahora no hay nada. En TikTok, en Instagram, cualquiera puede decir y hacer cualquier cosa. Y eso está entrando a la cabeza de nuestros hijos, a su cerebro, a su corazón. Y cuando crezcan van a decir, pero hijo de quién es, y por qué ha salido así, por qué tiene problemas con el alcohol, problemas con esto, problemas con aquello. Es que no hemos estado con ellos. Hoy más que nunca tenemos que estar con nuestros hijos. Vamos a esta pausa, volvemos enseguida. Esta es Integración, estamos con el Parlamento del Pueblo. Vamos con más noticias en instantes nada más.
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0: Gracias por la sintonía. 11:50. Vamos a ir con algunos datos económicos. Y luego estamos con un resumen de las informaciones más destacadas de estas últimas horas. ¿Cuánto está el precio del petróleo a nivel mundial hoy día? Arriba de $100. En algunas páginas económicas me da $100.58. En otras me da $101.14. Es decir, sigue el precio del petróleo carísimo, arriba de $100. Malas noticias son para nosotros, los bolivianos, porque nuestro país es comprador de petróleo. Y como ustedes ya saben, del petróleo sale la gasolina, también sale el diésel, o el diésel, como quiera llamarle usted. El GLP sale del gas. La garrafa de gas licuado que se utiliza en varios negocios, eso sabe usted, yo solamente lo estoy repitiendo. Esa garrafa de gas licuado que cuesta $22.50, sale del gas. De los pozos de gas que teníamos, tantos pozos teníamos, Pozo San Alberto, el Pozo Sábalo, Pozo Margarita, megacampos de gas teníamos. De esas cantidades inmensas de gas que salía, se obtenía también el GLP, las garrafas de gas licuado. Entonces, como el gas se está terminando, por eso hay menos gas licuado, GLP. Según las autoridades, al año parece que Bolivia va a empezar a comprar una parte de las garrafas de gas licuado. Lo comprará de Argentina, no sé de quién comprará. Y claro, el precio no va a ser $22.50. Ese es un tema en el que también nos tenemos que ocupar. Es decir, ¿con qué vamos a reemplazar? Claro, al año no se va a acabar todo. Seguramente de a poco va a ir bajando, como ha ido bajando también el diésel, la gasolina. O sea, menos producíamos, menos, hasta que ahora diésel ya no producimos. Ojalá que nos den un dato concreto, ¿no? Pero ya desde ayer deberíamos ir trabajando en cómo reemplazar ese tipo de energías. Por ejemplo, la garrafa de gas licuado se utiliza mucho para trabajar. Si bien hay hogares que todavía cocinan con garrafas de gas licuado, pero he visto que la mayor parte son negocios, microempresas, fondas, pensiones, restaurantes, etcétera, etcétera, pastelerías, cafeterías, pizzerías, trabajan con GLP. Y hasta ahorita nuestra garrafa cuesta $22.50. En el Perú está arriba de 100 bolivianos. ¿Cuánto está en el Perú, Silvia? No tengo el dato exacto, pero en el Perú está arriba de 100 bolivianos. ¿Cuántas veces periodistas que han viajado hacia el desaguadero han encontrado nuestras garrafas que son amarillas, que las sacan de contrabando? O sea, aquí $22.50, qué negocio redondo de los contrabandistas, allá lo venden en más de 100. Vamos con otros datos más. ¿Cuánto está el precio del dólar hoy día?
1: Mara, en la cotización del Banco Central de Bolivia para la venta, el día de hoy está en 11 bolivianos con 97 centavos y para la compra en 12 bolivianos con 07 centavos. Esa es la cotización del BCV.
0: Entonces, para sacar un promedio, aunque a algunos no les gustan los promedios, pero está 12 bolivianos, ¿no? Sí. Centavos más, centavos menos. El dólar se está cotizando en 12 bolivianos, ya no ha bajado más.
1: Eso le
0: ahora digo a Magda. Ahí se ha...
1: Parece que ahí se quiere quedar, ahí se quiere estancar, Magda.
0: Lo que pasa es que la cotización, por si acaso, no tiene vida propia. No se trata de que, con todo respeto, Silvita, con todo cariño, no se trata de si quiere o no quiere, ¿no? depende mucho del contexto en nuestro país, del tema económico, depende de los préstamos, depende de varios factores, de las exportaciones, etcétera, etcétera. Dime, Silvi.
1: No, Mayra, le decía porque cuando en semanas atrás el precio del dólar bajó en el Banco Central de Bolivia hasta 9 y tantos, le digo, había incluso versiones de personas que decían, uy, va a bajar hasta 5, hasta 6 bolivianos el dólar. Las personas que venden dólares en la calle no estaban bajando los precios, o sea, le digo, se mantenía en 12, un poquito 11, o sea, ellos prácticamente, ¿acaso son, pueden ser, se pueden convertir en unos reguladores del precio del dólar, Mayra? Porque ellos son los que compran y ellos son los que venden, pero, o sea, ellos prácticamente, es como si estuvieran pusiendo una banda en donde no están permitiendo que baje más, Mayra, de allí.
0: Acérquese un poquito más al micrófono, sí, o acérquese,
1: o sea,
0: al micrófono.
1: Esa es la percepción, o sea, que yo puedo ver, o sea, le digo, esas personas que venden y compran dólares no están permitiendo. Evidentemente puede ser que compren más barato, pero para la venta ahí en 12, así lo están vendiendo. Un poquito rebajan, un poquito ahí, pero en ahí nomás está fluctuando, Magda.
0: Lo que pasa es que este tema del dólar depende de varios factores, Silvia. Depende de varios factores. Por ejemplo, de las transacciones internacionales, el dólar digital, ¿a cuánto se estará? Ahorita nosotros lo que vemos es la ceja y la Camacho.
1: Nada más, sí.
0: Pero a nivel internacional se hacen compras, uh-huh, desde Bolivia al exterior, se compra todo, medicamentos, mercadería, de todo tipo, ¿no? Entonces, ahí utilizan los dólares digitales. ¿En cuánto estarán esas transacciones? No sé, en este momento. Depende de varios factores. Le doy un ejemplo, y pasa lo mismo en varios países, ¿no? En el Perú, alguna vez hemos hablado, en el Perú el Banco Central de Bolivia, que es independiente, de alguna forma interviene en la cotización del dólar en su país. Es decir, cuando el dólar se está queriendo disparar en el Perú, entonces, ¿qué hace el Banco Central del Perú? Tiene millones y millones de dólares, saca a la venta unos cuantos millones. Y con eso quiere controlar que no se dispare el precio del dólar. Pero si está bajando mucho el dólar, entonces el Banco Central empieza a comprar dólares para sus reservas. Y como el Estado, en cualquier país, es un gran comprador, compra mucho, muchos millones de dólares, entonces saca esos dólares del mercado y ya no permite que baje más. Entonces, en algunos países logran estabilizar de esa forma la cotización del dólar porque tampoco quieren que baje mucho ni que suba mucho, digamos, ¿no? Y hay muchos factores, influye también la confianza en la economía de un país, influyen, como le digo, las exportaciones también, si entran dólares o no por las exportaciones, las remesas, los créditos, montón de factores, Silvia. Pero nosotros, como no somos economistas, solo estamos dando los datos. En la Camacho está lo mismo, 11.98, 11.90 está el dólar, casi 12 bolivianos, por ahí está. Y el pollo en La Paz, en el mercado Rodríguez, se mantiene en 17, desde 17 bolivianos, desde 17. Aquí en el Alto no sé cuánto está, Silvi, ¿no he comprado?
1: No, le decía 19, Mayra. Pero ya sabe qué pollo es.
0: Depende, o sea, depende.
1: Porque hay los otros que le digo que incluso, Mayra, eso también, es la primera vez que he visto, decía en un pollo, en una agencia de pollos, pero que no era el de Sofía, decía oferta de hoy. Compra 2 kilos de piernas y entrepiernas y le yapamos una, o sea, una pierna y una entrepierna. Ha sido esa vez la primera vez que he visto en este letrero, madre. Pero siempre ahí dice oferta de hígado, oferta de alita, siempre ahí, madre, en la calle Raúl Salmón, entre la calle 1 y 2, en esas agencias donde llegan diferentes marcas de pollo, hay ofertas, madre. El kilito de hígado, en algunos momentos lo venden en 10, en otros lados está 12, 14, 11, o sea, pero ahí siempre hay una tienda en donde le saca ofertas, Magda. Hay que visitar estos lugares, Magda.
0: Definitivamente. es justo y necesario.

fueron secuestradas aquí en el Alto y que han sido recuperadas, el caso debe estar en la fiscalía y luego va a pasar a un juzgado. Uy, no, hay que persignarse para pisar tribunales, pisar policía, pisar fiscalía, porque ahí adentro no solo vamos a encontrar burocracia, ¿qué encontraremos ahí? A propósito de este tema del sistema Roma, el actual fiscal general interino, Armando Urioste, ordenó revisar el sistema Roma por sospechas de filtraciones al narcotraficante Sebastián Marcet. El fiscal general interino José Armando Urioste anunció anoche una revisión técnica y minuciosa del ecosistema informático denominado Roma, desarrollado durante la gestión de Roger Mariaca Montenegro, ante denuncias de que integrantes de organizaciones criminales hubieran accedido a información reservada del Ministerio Público. La investigación apunta a establecer si el narcotraficante uruguayo Sebastián Marcet conocía anticipadamente órdenes de aprehensión y allanamiento mediante esta plataforma. Algunos datos más sobre este caso. Siguen encontrando plata en las casas del ex fiscal Roger Mariaca. Han encontrado casi $400,000 y casi $600,000 en otro de los allanamientos a las casas de Mariaca y Ceballos. Los allanamientos realizados en los domicilios del ex fiscal general Roger Mariaca y del ex fiscal departamental de Santa Cruz, Alberto Ceballos, dejaron como principal resultado el hallazgo de más de $394,000 y $588,000 en efectivo, además de vehículos, documentación, un arma de fuego y municiones. La fiscalía informó que hasta el momento no se acreditó el origen lícito de ese dinero y que los elementos secuestrados serán sometidos a una revisión dentro de la investigación.

exactamente 12:03. Enseguida vamos a estar con más noticias. Aguárdenos, por favor, los invitamos al integrador. Entre tanto, tenemos acá en el alto cielo completamente despejado. Vamos a esta pequeña pausa y ya retornamos.

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1: 12 horas, 4 minutos.
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Padre nuestro, que estás en el cielo, santificado sea tu nombre. Venga a nosotros tu reino. Hágase tu voluntad en la tierra como en el cielo. Danos hoy nuestro pan de cada día. Perdona nuestras ofensas, como también nosotros perdonamos a los que nos ofenden. No nos dejes caer en tentación, líbranos del mal.

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0: Señoras y señores, amigos oyentes, tengan ustedes muy buenas tardes. Bienvenidos a esta entrega informativa. Vamos al resumen de las informaciones más destacadas de esta media jornada.
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Vamos a informaciones que se van registrando. El gobierno boliviano anuncia un segundo desembolso del Fondo Monetario Internacional entre noviembre y diciembre. El segundo desembolso del FMI llegará a Bolivia entre noviembre y diciembre de este año, de acuerdo al seguimiento de la evolución de las políticas que el gobierno implementó desde enero, según informó el ministro de Economía y Finanzas, Cristian Morales. Vamos a tener un segundo desembolso, más o menos entre mediados de noviembre y principios de diciembre. Van a venir a hacer un seguimiento a cómo ha evolucionado el tema de las políticas que nosotros desde enero venimos implementando en Bolivia, dijo la autoridad en contacto con el canal de televisión Cadena A. El ministro explicó que a partir del 2027, es decir, al año, el Fondo Monetario Internacional vendrá a Bolivia de manera trimestral a hacer la evaluación de cómo va el rumbo de las políticas económicas implementadas por el gobierno. Y de manera consecutiva a la evaluación viene otro desembolso. O sea, el Fondo Monetario va a venir y va a decir, a ver, ¿qué están haciendo? ¿Cómo están haciendo? Y según eso te sigo prestando plata. Si no haces lo que te digo, no hay plata, ¿no? El gobierno nacional promulgó la ley 1765 que aprueba el préstamo con el Fondo Monetario Internacional por 1.900 millones de dólares mediante una facilidad del servicio ampliado de fondo de acuerdo con los datos oficiales.

0: Vamos a más informaciones del ámbito político, 12:16. El presidente Rodrigo Paz ordena una revisión a los resultados del censo. Rodrigo Paz, el primer mandatario de nuestro país, ordenó hoy miércoles una revisión a los resultados del Censo de Población y Vivienda del 2024 y abrió la posibilidad de realizar un nuevo empadronamiento en Bolivia. Ya no más engaños con censos falsos. Y le pido al ministro y al INE, Instituto Nacional de Estadística, hoy, acá, desde el Beni, que revise el último censo. Que yo no le creo ni una sola cifra a ese censo que salió hace un tiempo atrás, dijo el mandatario en un acto de lanzamiento del censo agropecuario en el Beni. El mandatario señaló que si es necesario, se debe organizar un nuevo censo en Bolivia. El presidente lanzó estas declaraciones al afirmar que el censo agropecuario que se está llevando a cabo es un censo que va a tener control nacional e internacional, lo cual en su criterio no se aplicó en el Censo de Población y Vivienda realizado durante el gobierno del Movimiento al Socialismo. Vamos con más informaciones. Vamos con más noticias. Hallan una caja fuerte vacía en un allanamiento en una vivienda de Mariaca, según el informe de la policía. Un reporte de la policía confirmó que durante un operativo de allanamiento ejecutado en una vivienda del ex fiscal Roger Mariaca en Santa Cruz, las autoridades encontraron una importante suma de dinero en efectivo oculta en cajas de zapatos y diversos muebles, mientras que una caja fuerte hallada en el lugar estaba completamente vacía. El procedimiento se llevó a cabo desde las primeras horas de la mañana hasta pasado el mediodía en un inmueble ubicado dentro de un condominio en la zona norte de la ciudad de Santa Cruz de la Sierra.
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Vamos a otras noticias. Unos sujetos armados atracaron a un librecambista en el Plan 3000 de Santa Cruz de la Sierra. Al menos cuatro sujetos armados atracaron a un librecambista en la zona del Plan 3000, a quien arremetieron con disparos de arma de fuego. Pero de milagro, una bala que iba directo al corazón fue frenada, atajada por el celular que la víctima tenía en su bolsillo de la camisa. Según el periódico El Deber, el dispositivo móvil, el celular, quedó dañado por el impacto de bala, pero otros disparos lograron alcanzar otras partes de su cuerpo, quedando herido el librecambista. El atraco se registró la mañana de hoy miércoles en la zona de la rotonda del Plan 3000 en la capital cruceña. Los atracadores, con el rostro cubierto, realizaron varios disparos al aire y luego de cometer el atraco se dieron a la fuga a bordo de dos motocicletas. Los vecinos y comerciantes de la zona, alertados por lo sucedido, llamaron a la policía, quienes se trasladaron al lugar para dar inicio a las investigaciones. El librecambista herido de bala tiene aproximadamente 45 años. Avezados los delincuentes, ¿no? A la luz del día, en un lugar tan poblado como es el Plan 3000.

0: Vamos con más informaciones. 12:21.
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0: Vamos con más noticias, 12 con 21 minutos. Interceptan un celular que supuestamente iba a ser entregado a Cerimedo en el penal de Chonchocoro. El informe es de la agencia de noticias Herbol e indica que autoridades penitenciarias interceptaron un teléfono celular que presuntamente iba a ser entregado al asesor político Fernando Cerimedo en la cárcel de Chonchocoro. Según el director de la cárcel, mayor Edgar Espinosa, el dispositivo fue detectado durante una requisa preventiva y selectiva realizada, dice, a un privado de libertad que se dedica a la venta de comida y facilita la alimentación a algunos internos. El recluso encargado de la comida habría intentado ingresar el celular para Cerimedo. El director de Chonchocoro aclaró que el teléfono no llegó a estar en poder de Cerimedo y que fue interceptado antes de su ingreso al área donde se encuentra el asesor político.
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0: Vamos con más informaciones. El gobierno aprueba para los huérfanos de feminicidio o femicidio. Repito, el gobierno aprueba un reglamento para huérfanos de femicidio que incluye un bono mensual y un apoyo alimentario. La información indica que el gobierno aprobó este reglamento de protección para hijas e hijos que quedaron huérfanos a causa de femicidios y otros delitos contra la vida, con beneficios económicos, alimentarios, de salud y educación. Hay un bono económico mensual equivalente al 20% del salario mínimo nacional vigente para los hijos. Para menores de 5 años hay paquete alimentario mensual, también equivalente al 20% del subsidio de lactancia, dijo el vocero presidencial José Luis Gálvez. La autoridad explicó que la medida hace operativa la ley 1680 y establece los mecanismos para que los menores accedan a los beneficios previstos. También contempla el acceso a servicios de salud y la inscripción inmediata al sistema educativo. En caso de que los menores deban cambiar de domicilio, se prevé un traspaso escolar inmediato. Además, tendrán prioridad para la consideración de becas en universidades, en institutos privados, mientras que los beneficiarios serán registrados y habilitados mediante un sistema establecido para ese fin.
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más informaciones. 12:25. El gobierno informa que ha elaborado unas normas para impulsar energías renovables. El vocero presidencial José Luis Gálvez informó que el gobierno boliviano ha elaborado un anteproyecto de ley que fomenta las energías verdes, misma que será puesta, dice, o mismo anteproyecto que será puesto a consideración de la Asamblea Legislativa para su tratamiento, con el objetivo de diversificar la matriz energética. Crea un nuevo marco legal para impulsar en Bolivia inversiones y proyectos vinculados a energías verdes. Esto involucra gases renovables, combustibles alternativos, hidrógeno verde, eficiencia energética, cogeneración, electromovilidad, generación renovable y almacenamiento de energía, dijo el vocero en conferencia de prensa. Esta medida se anuncia en el marco de la crisis energética por la que atraviesa Bolivia. Gálvez informó que la medida busca diversificar una matriz energética, reducir la dependencia del combustible fósil, atraer inversión pública y privada, fortalecer la seguridad y soberanía energética y generar nuevas cadenas productivas.

0: Vamos con más informaciones del ámbito político. Libre de Tuto Quiroga investigará a sus legisladores, a sus parlamentarios, para identificar quiénes apoyan al gobierno actual, para acusarlos de transfugio. Desde Libre anunciaron que investigarán en su bancada de la Asamblea Legislativa Plurinacional con el objetivo de identificar a los legisladores que presuntamente actuaron de esa manera irregular y evaluar posibles casos de transfugio. Se tiene que iniciar las investigaciones y eso es algo que va a tomar tiempo. Se tiene que tener pruebas, pero claramente también se puede ver algunas cosas dentro del proceder de la Asamblea Legislativa. Y ahí se tendrán que tomar las medidas correspondientes, dijo Sergio Vázquez, diputado de Libre. La agencia de noticias Urgente.bo informa que este martes, es decir, ayer martes, Jorge Tuto Quiroga afirmó que existen serias preocupaciones e indicios sobre parlamentarios de Libre que estarían actuando de forma sospechosa dentro de la Asamblea Legislativa. Estas declaraciones surgieron a raíz de la elección del fiscal general del Estado interino el pasado viernes. Hacemos esta pausa, 12:30, y en instantes volvemos con más noticias aquí en El Integrador.
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0: Vamos con más noticias, 12:33. ¿Recuerda usted el falso golpe en Plaza Murillo? Cuando llegaron tanques y uno casi se entró al Palacio Quemado. El señor Zúñiga, el ex general Juan José Zúñiga, que estuvo en la cárcel y ahora está libre, se ha referido a ese tema. Ha dicho que los militares fueron enviados a Plaza Murillo bajo órdenes superiores y sostuvo que posteriormente se habría construido un relato de este supuesto golpe. Vamos a escuchar lo que dijo el señor Zúñiga.
1: Tramoya política, eso es otra cosa, eso es otra cosa. Yo como comandante y los otros comandantes simplemente hemos cumplido un orden de ir a la plaza. Ahí hemos visto que eran otras sus pretensiones, otros sus objetivos políticos. Ellos necesitaban construir una narrativa de golpe de Estado para afrontar las elecciones, para subir su popularidad, para mostrarse ante el pueblo que es un gobierno que no se corre, que afronta un supuesto golpe de Estado. Ese era su objetivo. Y han visto, al día siguiente de lo que se han inventado, han fabricado esa película que pasó el 26J, ya estaban saliendo las detenciones, las persecuciones, los encarcelamientos. Recordaremos los nombres: el doctor Balda, el señor Dum, Armin Luta, el licenciado Coca, Álvarez, etc. Ese era su objetivo. Y para hacer creíble esa narrativa, han perseguido, han encarcelado de la manera más mediática, han amenazado a sus familias, han hecho las denuncias nacionales, internacionales. Era toda una narrativa.

0: exactamente 12:36. En el Congreso, en la Asamblea Legislativa de nuestro país, hay un proyecto de ley antibloqueos que cualquier momento va a pasar a tratamiento del Pleno de la Cámara de Diputados, y si se aprueba, pasará a senadores, y si se aprueba en senadores, luego será promulgado, si es que pasa toda esta etapa. Adultos mayores que están organizados en organizaciones, perdón por la redundancia, han expresado su respaldo a esta ley antibloqueos. Vamos a escuchar a sus representantes referirse a este tema.
1: Como presidente de Furia, y haber hecho un diálogo de pacto realmente con el Comité Cívico de la Ciudad del Alto, nosotros, pues, más que todo mi persona, que yo manejo con los años que tengo, estoy manejando adultos mayores. Yo estoy plenamente de acuerdo en que sí, realmente se haga la ley y ya no más fácilmente a la Cámara Plena para su aprobación total. ¿Por qué queremos nosotros? Porque no podemos sufrir más de lo que hemos sufrido anteriormente. Antes hemos sufrido, ¿cómo hemos sufrido nosotros los adultos mayores? ¿Se acuerdan ustedes, si no sé si han dicho, han hecho inspección del basural de Villa Ingenio? Admiro. Antes, cuando iba a visitar, había bandadas de perros, gordos los perros. Este último, después de los 53 días, vacío, no había ni un perro. ¿Qué ha pasado con los perros? Nos han dicho comer a nosotros, en 53 días. Nos han dicho comer salta de pollo, decía.
0: Vamos a otro tema, 12:38. Los diplomas de bachiller serán gratuitos y digitales desde esta gestión. El vocero de la presidencia, José Luis Gálvez, se ha referido a este tema con estos detalles.
2: La población, para todos los que tienen hijos en edad escolar que están terminando el bachillerato, de manera formal podemos decir que es una iniciativa ya que había sido en alguna medida comentada por el Ministerio de Educación y hará doble clic, doble acento para entrar en más detalle, pero de aquí en adelante, desde la gestión 2026, los diplomas de bachilleres serán gratuitos y serán emitidos y otorgados en forma digital, y a través de un QR podrán sacarse las copias que corresponden. Ya no tendrán que gastar dinero en este sentido. Cada copia legalizada tenía un costo, hoy se elimina ese detalle, y eso tendrá la misma validez jurídica que el documento físico. Va a tener la firma digital y podrá verificarse mediante esas plataformas oficiales utilizando la tecnología. Y los diplomas físicos, por si acaso emitidos antes del 2026, mantienen plena validez. No hay por qué preocuparse al respecto, pero es un aspecto concreto que consideramos facilita la vida de las personas, de todos nosotros, y además ahorra dinero. ¿Cierto? El beneficio es obvio, facilita el acceso inmediato al diploma, en cualquier momento en su copia digital, válida, reduce burocracia, reduce la impresión, el manejo de documentos físicos, y le resuelve la vida a las familias, que a veces es un dolor de cabeza no ver.
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0: Vamos con más noticias. Volvemos a la ley antibloqueos que está en el Congreso de nuestro país. El ex parlamentario Lino Vilca se ha referido a este tema rechazando este proyecto de ley. ¿Por qué motivo? Vamos a escuchar lo que dijo, reitero, el ex parlamentario Lino Vilca.
5: Fascista. El fascismo actúa de esa forma, para asustar al pueblo, para reprimir al pueblo, para que el pueblo no se levante su voz. Eso es en este momento. No es una ley para línea de transitabilidad. Ellos mismos ocasionan la crisis política, económica, y roban todos los días. Es para eso no hay ley. Pero para el pueblo que reclama, hay esa ley fascista. Porque eso pasó en las décadas de 70, 80, hasta los 2000. Entonces ahí había una doctrina de seguridad de los Estados Unidos. Era una ley anticomunista. El enemigo fundamental era los mineros. Con 21 les relocalizaron. Hoy en día, otro nuevo, el nuevo fascismo en América Latina, el siglo XXI. Es como...

0: Elecciones, 12:42. El ex dirigente y profesor Felipe Loza también ha rechazado el proyecto de ley antibloqueo. Vamos a escuchar lo que dijo.
1: Los bolivianos tenemos enfrente a un gobierno con rasgos fascistas. Solo así se puede entender todo lo que está realizando. Como han aprobado o van a aprobar, entonces también les sugerimos de que aprueben presupuesto para construir carceletas, porque nos va a tener que detener a los miles de los trabajadores que nos vamos a volcar a las calles. La necesidad no espera, el hambre no espera. Por lo tanto, no le tememos a su amenaza de detención de 3 a 10 años por concepto de levantar la voz por bloquear, porque no hay otro camino. El único camino que nos queda a los trabajadores y a los bolivianos es encarar una lucha unitaria.
0: Es el profesor Felipe Loza del Magisterio Nacional, al que han escuchado.
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0: 12:43. Este es el integrador. Residuos, se refiere a basura, dice, podrá convertirse en energía. El gobierno plantea aprovechar el biogás generado en rellenos sanitarios y plantas de tratamiento como parte de la transición hacia energías más limpias. El vocero presidencial, José Luis Gálvez, se ha referido a este tema. Vamos a escucharlo desde el inicio, por favor. Ahora sí.
1: Hay que aprovechar eso. Los entierros sanitarios producen biogás y se pueden canalizar apropiadamente. El no hacerlo no es tener una visión integral de esta transición energética de la cual venimos hablando. Favorece el aprovechamiento energético de rellenos sanitarios, por lo tanto, y plantas de tratamiento, y reduce emisiones y contribuye a una producción energética más limpia en general. Por lo tanto, lo que hoy es residuo puede convertirse en energía y podemos afirmar que Bolivia empieza a transformar residuos en energía. Dos temas puntuales que ponen el acento verde en esta transición energética que venimos trabajando.

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0: Vamos con más informaciones, 12:46. Las alcaldías se declaran en emergencia ante posible alza del precio de la gasolina. Aunque el gobierno en las últimas horas ha dicho que el presupuesto del próximo año contempla la subvención a la gasolina. Sin embargo, Erlan Cordero, director de la FAM, de los municipios de las alcaldías, representante, dijo que los municipios se declararon en emergencia ante la posibilidad de un nuevo incremento en el precio de la gasolina y el reciente ajuste del diésel, debido al impacto de estas medidas que generan en la gestión municipal y los servicios públicos.
1: Que se lo hace a través de el Videsi, y en este proceso, como le había indicado, estamos en un proceso de recopilación de información para que podamos tener una alternativa y un diálogo con el gobierno con respecto a la situación.
2: ¿Tiene ese dato?
1: Mira, ese dato aproximado no lo tenemos, entiendo que es importante, sí. Casualmente está nuestro director de ANDEPO acá, que nos puede tal vez colaborar distintamente cuál ha sido los más afectados y cuánto de carne bovina y diferentes productos.

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0: acciones, 12:48. El Gobierno Nacional prevé negociar un incremento salarial el año 2027. El viceministro de Tesoro y Crédito Público, Oscar Navarro, afirmó que el gobierno prevé comenzar en el próximo año una negociación para analizar ese posible incremento. Esto es lo que dijo.
1: Necesario un incremento, hay que negociar con los diferentes órganos cuál va a ser el nivel de incremento que va a permitir a las familias bolivianas mantener al menos su poder adquisitivo. El salario mínimo nacional, el salario individual, el precio de la gasolina, el precio del diésel, son los que nos permiten elaborar el presupuesto.
2: En todo caso, ¿eso implica de que va a existir un incremento salarial en 2027?
1: Yo considero que sí, el gobierno va a iniciar, comenzando la gestión, la negociación salarial, porque, como le digo, hemos sufrido los bolivianos por el incremento del precio del diésel, de la gasolina. Tenemos una inflación que actualmente es 5.8, el 2025 fue 21%, y vamos a intentar reponer por lo menos lo que es la pérdida de la capacidad de compra de los salarios de los bolivianos a través de un incremento salarial. Hay que negociar con todos los...

0: Vamos con más noticias, 12:50. La alcaldía del Alto activa protección para dos menores, dos niñas, que fueron víctimas de rapto. Vamos a escuchar al representante de la Defensoría de la Niñez del Gobierno Municipal de la Ciudad de El Alto.
1: Donde dos niñas, por la vulnerabilidad, por el lugar donde se encontraban y sobre todo, ¿no?, atenidas a la edad, lamentablemente han sido objeto de rapto en un inicio, que es lo que se ha catalogado, y evidentemente de acuerdo a los indicios que se ha aportado no solamente a través de la Defensoría, sino también por los actuados del Ministerio Público y la Policía Boliviana, estamos ante un delito de trata y tráfico. El día de hoy, en horas de la madrugada, se ha logrado dar con esta persona a través de la Policía Boliviana. Evidentemente nosotros con la Defensoría de la Niñez y Adolescencia de la Ciudad del Alto, a través de todos los profesionales, hemos activado los medios y los mecanismos necesarios para resguardar el derecho de estas dos niñas de 6 y 9 años de edad. Al momento se han realizado no solamente el apersonamiento dentro de la presente causa, sino también se han realizado acciones correspondientes a las valoraciones psicológicas, y así como también entrevista en cámara GESEL que se están todavía realizando, así como también el acompañamiento al registro del lugar del hecho. Nos sorprende que la persona que se ha quedado con las niñas durante, miren, estamos ya más de 2 días, vivía a una cuadra del domicilio de las dos niñas. Se han realizado ya las valoraciones médico-forenses, evidentemente las mismas tienen que tener un aspecto científico, ¿no? Pero no menos cierto es que debemos recordar lo que manifiesta la recomendación 39 de la Comisión Interamericana de Derechos Humanos, que nosotros también estamos aportando medios de prueba a través de lo que son las entrevistas en cámara GESEL, y lo que implica la valoración psicológica de las mismas. No, no nos olvidemos.
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0: Vamos con más noticias, 12:53. El vicepresidente del Consejo Municipal de la Ciudad del Alto, Omar Acarapi, se ha referido al proyecto de ley antibloqueos. Esto es lo que ha dicho.
1: Que muchos diputados se deben a la Ciudad del Alto, ojo. Yo no he visto ningún diputado que venga a las asambleas generales, que vengan a las reuniones vecinales. No he observado, y cuando lo vea lo voy a aplaudir. No se ve nada de eso hasta el momento, ¿no? La protesta social, hermanas, protesta social por cualquier reivindicación que se tenga, está en la Constitución Política del Estado, está en la Carta Magna del Estado. Y es una normativa que está por encima de los decretos, está por encima de cualquier norma, ¿no? Yo creo que en este momento lo que están haciendo muchos, incluso encabezando el diputado Manolo Rojas, ¿no? No lo está consultando con las bases. Sí ha habido una discusión en los 53 días, si era bueno, si era malo, si cortaba vidas, si se cerraban las rutas troncales, sí, se entiende. Pero ya sancionar con 10 años de cárcel a alguien que encabece una protesta social, creo que ahí se tiene que revisar y se tiene que ver toda la historia de nuestra querida patria Bolivia.
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0: 56 minutos en la última etapa de este informativo. Vamos con informaciones de carácter internacional. Un día como hoy, Israel fue atacada por Hamas. Gente de Hamas entró a Israel y asesinó a más de 1,000 israelíes, entre ellos muchos jóvenes que estaban en un concierto de música, y se llevó otros cientos tantos de rehenes. Algunos de ellos volvieron ya en cajón. A propósito de este tema, en el aniversario de esta masacre del 7 de octubre, un operativo de Israel abatió a 2 terroristas en la franja de Gaza. El informe es de Infobae y dice que mataron a 2 integrantes de Hamas que salieron del hospital Kamal Adwan en el norte de la franja de Gaza después de que uno de ellos ocultara explosivos en la zona de la línea amarilla con el objetivo de atacar a las tropas israelíes. Según el ejército, la acción buscó neutralizar una amenaza inmediata. Vamos a otras noticias. Una batalla sin tregua por el control del estrecho de Bab. Brutal choque de milicias rivales en la costa de Yemen. Un video publicado por grupos tribales que defienden a las fuerzas gubernamentales en Yemen mostró atropellando a combatientes opositores con vehículos blindados mientras recapturaban zonas alrededor del vital estrecho de Bab el Mandeb, de manos de los hutíes respaldados por Irán, en una nueva mortífera fase de la guerra que asola al fragmentado país. Estamos hablando de Yemen. Los videos permitieron vislumbrar las brutales etapas finales de una batalla campal por el control del territorio cercano al estrecho que los hutíes habían capturado el mes pasado. Más informaciones, 12:59. Rusia atacó con drones y misiles 6 regiones de Ucrania, al menos 19 muertos y daños en energía e industria militar. Rusia volvió a atacar la retaguardia ucraniana esta madrugada con decenas de drones y de misiles en otro gran ataque dirigido contra regiones como Kiev y otras ciudades en los que murieron al menos 19 personas y en el que fueron alcanzadas infraestructuras del sistema energético y la industria militar, así como numerosas viviendas. Uno de los objetivos clave muestra infraestructura energética, es decir, donde se produce energía, señaló el presidente ucraniano Volodymyr Zelensky, que denunció que el ataque ruso provocó daños en múltiples viviendas de las regiones afectadas. Amigos oyentes, tiempo cumplido, hasta aquí las noticias, enseguida viene Integración Boliviana. Tengan ustedes muy buenas tardes.
1: 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Son las 13 horas. 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
6: 13 horas, 3 minutos.
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1: 13 horas, 17 minutos.
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1: 13 horas, 20 minutos.

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2: 13 horas, 30 minutos.

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2: 13 horas, 46 minutos.

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2: 14 horas, 1 minuto.
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1: 14 horas, 15 minutos.
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1: 14 horas, 45 minutos.
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1: 15 horas, 3 minutos.
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4: 15 horas, 5 minutos.

0: Hola, ¿qué tal? Muy buenas tardes. Bienvenidos a Buenas Tardes Integración en esta jornada de miércoles 7 de octubre del año 2026. Hoy, como todos los días, en este espacio vamos a ir compartiendo informaciones de lo más destacado, aquellas informaciones que han marcado la agenda informativa en la jornada. Informaciones de lo más relevante. En minutos más compartimos las informaciones, mientras tanto escuchamos más de las canciones.
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0: 15 horas con 32 minutos. Continuamos con más de las informaciones. ATT plantea a choferes alza del 15% de tarifas y reunión entre en cuarto intermedio. Tras una reunión con la Confederación de Choferes de Bolivia, la Autoridad de Regulación y Fiscalización de Telecomunicaciones y Transportes, ATT, planteó establecer un incremento transitorio del 15% en las tarifas del transporte interdepartamental. El encuentro que se instaló la mañana de este miércoles entró en cuarto intermedio para que los choferes socialicen la oferta con los bases, con sus bases. Según el director de la ATT, Carlos Agreda, el incremento del 15% es una contrapropuesta al planteamiento de los choferes que piden un monto más elevado. Asimismo, aclaró que ese porcentaje es producto de un estudio de costos tras la eliminación de la subvención al diésel. Agrega, aseguró que para un eventual incremento en las tarifas departamentales no solo se deben considerar los argumentos de la Confederación, sino visualizarse de manera integral y tomando en cuenta las necesidades de los usuarios. La ATT les ha explicado el estudio que hemos realizado, les hemos hecho una propuesta de incremento tomando en cuenta que ha habido en el precio del diésel y sobre esta base se ha discutido, ellos tienen una propuesta que está muy elevada de lo que la ATT considera que debe subirse, dijo Agreda a medios de comunicación. Dijo que el encuentro se reinstalará este mismo miércoles en caso de que los choferes ya tengan una respuesta, caso contrario el jueves. Tras la eliminación de la subvención al diésel, el transporte interdepartamental opera de forma irregular y los pasajeros denuncian un incremento en las tarifas. Si ustedes han podido constatar en estas últimas dos semanas, pues el flujo de pasajeros ha disminuido de manera muy sustancial, las terminales están semivacías y esto es porque la gente sencillamente no puede pagar, explicó el director de la ATT.
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0: horas con 41 minutos. Continuamos con más de las informaciones. Presidente Paz denuncia que él y sus ministros reciben amenazas de muerte por WhatsApp. Sostuvo que los supuestos amedrentamientos también llegaron a los parlamentarios que modificaron la ley del Ministerio Público y eligieron el reemplazo de Roger Mariaca. En su discurso en Trinidad, el presidente Rodrigo Paz, en esta jornada, denunció que él y sus ministros y parlamentarios recibieron amenazas de muerte incluso contra sus familiares a través de mensajes de WhatsApp. No es fácil lo que nos está pasando. Yo les quiero decir, en la intimidad a veces uno llega en las noches y le duele, uno es padre, tiene familia, sé que estamos metiendo a la cárcel a los corruptos y a los ladrones. Los ministros me dicen, presidente, este es un gobierno que decide, pero nos amenazan a nuestras familias en el WhatsApp, nos tiran amenazas, señaló. Rodrigo Paz sostuvo que los supuestos amedrentamientos también llegaron a los parlamentarios que modificaron la ley del Ministerio Público e eligieron al reemplazo de Roger Mariaca en la Fiscalía. Algunos parlamentarios también, el otro día, que se quedaron a aprobar la ley de modificación y después votaron para el cambio de un nuevo fiscal, muchos recibieron amenazas de muerte para con sus familias. Eso me decían, sostuvo Paz. En su caso, el mandatario dijo que lo suyo es cotidiano y que les advirtió a su esposa e hijos que no le teme a morir por la patria. ¿Qué tal? Lo mío es cotidiano. Yo les decía a mi mujer y a mis hijos, yo no le tengo a la muerte por la patria. Yo no me escondo, yo doy la cara, indicó el mandatario. Escuchemos parte del audio.
1: Los ministros me dicen, presidente, ya este es un gobierno que decide, pero nos amenazan a nuestras familias. En el WhatsApp nos tiran amenazas. A algunos parlamentarios también, el otro día que se quedaron el viernes aprobando la ley de modificación y después votando para el cambio de un nuevo fiscal, muchos parlamentarios recibieron amenazas de muerte para con sus familias en su WhatsApp. Eso me decían. Lo mío es cotidiano. Yo ya le dije a mi mujer y a mis hijos, yo no le temo a la muerte por la patria, porque la muerte no puede ser más grande que la vida que le podamos dar a la diferencia y a la construcción de una mejor Bolivia. Y habrá mucho sacrificio, y habrá mucho esfuerzo. Yo no me escondo, yo no me escondo, yo doy la cara como todos los bolivianos, porque los bolivianos que no le debemos nada, aunque nos insulten, nos denigren, y usen redes, y usen una serie de cosas, estamos aquí firmes para luchar, para transformar y darle una visión diferente al país.
2: 15 horas, 45 minutos.
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0: 15:56, continuamos con más de las informaciones. Presidente Paz instruye revisar el último censo por si hay que hacerlo uno nuevo. No creo una sola cifra, dijo. Perdón. Reiteramos, presidente Paz instruye revisar el último censo por si hay que hacer uno nuevo. No creo una sola cifra, dijo. El presidente Rodrigo Paz ha instruido este miércoles revisar el censo de población y vivienda 2024. Puso en duda sus cifras y manifestó la posibilidad de realizar uno nuevo. Ya no más engaños con estos censos falsos y le pido al ministro y a INE, hoy acá desde el Beni, que revise el último censo, que yo no le creo ni una sola cifra ese censo que salió hace tiempo atrás. Revíselo por si acaso hay que hacer un censo nuevo en Bolivia, dijo. El censo de 2024 había generado polémica porque la contabilización de habitantes era menor a la expectativa. El anuncio de Rodrigo Paz fue realizado durante el acto de lanzamiento del censo agropecuario en el departamento de Beni. El mandatario indicó que el censo agropecuario tendrá control nacional e internacional. Habrán instituciones, habrán sectores, habrá el sector público-privado, pero también va a participar el sector internacional para no maquillar cifras en función de intereses políticos, sino tener cifras por el interés del desarrollo de la patria, afirmó. Destacó que se ha dispuesto una inversión de $39 millones para el estudio. Dijo que ese dinero pudo servir para muchas canchitas, pero no le dieron agua, que podría servir para muchos coliseos, pero no le dieron instrumentos de producción, que podría servir para mucho adorno, pero no le dieron la forma de cómo transformar tu vida, crítico a anteriores gestiones. Escuchemos parte del audio.
1: Junto a la patria, y para eso es este censo, ¿qué podemos producir? ¿Cómo producir? ¿Dónde producir? ¿Qué tecnología? ¿Con qué recursos humanos? ¿Con qué recursos económicos? El censo no solo es saber cuánto hay y qué hacemos, sino hacia dónde queremos ir. Y Bolivia ha decidido cambiar su destino. Ya no más engaños con censos falsos, y le pido al ministro y a INE, hoy, acá desde el Beni, que revise el último censo, que yo no le creo una sola cifra a ese censo que salió hace tiempo atrás. Revíselo por si acaso hay que hacer un censo nuevo en Bolivia. Porque el censo que estamos haciendo ahora para el sector agropecuario es un censo que va a tener control nacional e internacional. Habrán instituciones, habrán sectores, habrá el sector público-privado, pero también va a participar el sector internacional. Para no maquillar cifras en función de intereses políticos, sino tener cifras por el interés del desarrollo de la patria. Lo que nosotros estamos construyendo es la patria que produce. El Beni tiene que producir. El Beni, y junto a los 8 departamentos, tiene que producir. Ya no solo son los recursos naturales, sino es el hombre y la mujer que sabe desarrollar su capacidad si le das los instrumentos, si le das la oportunidad. Nadie dijo que iba a ser fácil. Nos dejaron la patria arrasada, pero nadie dijo que esto iba a ser fácil. Pero los bolivianos sabemos que nunca fue fácil. Y este es nuestro momento, un momento difícil, pero es nuestro momento, benianos. Este es nuestro momento, bolivianos. Y no podemos, si Dios nos ha permitido estar en estas instancias, decirle a Dios, no, espérate un ratito, ahorita vuelvo. Nada, señores, a trabajar ahora, a cambiar la patria ahora, a reformar la patria ahora. Y no hay que tenerle miedo a esos 20 años del pasado. Nosotros construimos los mejores 20, 30 años del futuro, porque en eso consiste estas decisiones. ¿Acaso ganaremos algo de esto hoy políticamente? No. Esto se hace, son $39 millones. 39 millones de dólares. Que podrían servir para muchas canchitas, pero no le dieron agua. que podría servir para muchos coliseos, pero no le dieron instrumentos de producción, que podría servir para mucho adorno, pero no te dieron la forma de cómo transformar tu vida. Estos son los instrumentos. El censo será agrario, será un censo que te va a permitir cambiar, transformar tu región, saber exactamente hacia dónde apuntar, hacia dónde va tu familia, hacia dónde va tu sector, pero también invitar al mundo que venga, Bolivia en el mundo y el mundo en Bolivia, que vengan a vernos y decirle, mire, aquí está la información. Usted puede, asociándose de buena manera con bolivianos y nacionales, desarrollar y construir. Y ahí está la universidad, tendrá que cumplir un rol de generar recursos humanos, porque el futuro ahora pasa por los recursos humanos, y por eso sabe el gobernador y el alcalde que ya estuvo en La Paz y nos hemos reunido para el 50-50. 50% de la educación, por ejemplo, fiscal, será de orden nacional, geografía, física,
2: 16 horas,
1: biología, una serie de
2: 2 cosas. 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

0: 16 horas con 23 minutos, continuamos con más de las informaciones. Se sucede, convoca para el 10 de octubre a un ampliado nacional en La Paz con los 9 departamentos. La Confederación Sindical Única de Trabajadores Campesinos de Bolivia, se sucede, convocó a un ampliado nacional para este sábado 10 de octubre en la ciudad de La Paz con la participación de representantes de los 9 departamentos y organizaciones invitadas. La organización anunció que el encuentro abordará temas de interés para el sector, analizará la coyuntura del país y definirá acciones desde sus bases. Durante el pronunciamiento, dirigentes de la CCCD rechazaron la realización de otro supuesto ampliado nacional en Santa Cruz y remarcaron que su convocatoria busca preservar la unidad de la organización. Nuestra posición es clara, no queremos más división, éramos unidad por la unidad verdadera, orgánica y con participación de los 9 departamentos, señaló uno de los dirigentes. También aclararon que el encuentro no es un acto de respaldo al gobierno, sino un espacio de decisión de sus organizaciones. Escuchemos parte del audio.
1: Organizaciones departamentales, federaciones provinciales, regionales, a todo el pueblo boliviano. Hoy nos vamos a dirigir a nuestro país, a nuestro sector campesino de todo el estado plurinacional de Bolivia. Para eso tenemos el siguiente pronunciamiento, hermano, adelante.
2: Hermanos y hermanas, medios de comunicación y pueblo boliviano, la Confederación Sindical de Trabajadores Campesinos de Bolivia, CSUCB, convoca a los 9 departamentos al ampliado nacional extraordinario por la unidad, este 10 de octubre a las 9 de la mañana, que será en la ciudad de La Paz. Este ampliado convocado en el marco de nuestra estructura orgánica con la participación de nuestra ente matriz, la Central Obrera Boliviana, COP, y con la presencia de nuestras organizaciones hermanas invitadas, Bartolina Sisa, CONAMAC, Interculturales y SIDOP. Queremos hacer conocer a la opinión pública. El mismo día pretende realizarse en Santa Cruz un supuesto ampliado nacional, intentando hacer creer y dividir para los departamentos. Nosotros preguntamos, ¿dónde están los 9 departamentos? ¿Quién les ha dado la facultad para convocar en nombre de la CSUCB? No podemos permitir que 2 departamentos pretendan hablar en nombre de toda Bolivia, ni que se utilice el nombre de la CSUCB para generar confusión y división. También cuestionamos que continúen participando con estas convocatorias dirigentes cuyos mandatos ya habrían concluido hace una gestión sin que se respete la renovación y los procedimientos establecidos por nuestra estructura orgánica. La CSUCB no puede manejarse al margen de sus bases, de sus estatutos ni de su estructura nacional. Ningún departamento, ningún ejecutivo y ningún grupo de dirigentes pueden atribuirse por sí la facultad de convocar a un ampliado nacional y pretender presentarlo con la voluntad de los 9 departamentos. Nuestra posición es clara, no queremos más división, queremos unidad, pero por la unidad verdadera, orgánica y con participación de los 9 departamentos. Y que quede claro, absolutamente claro, que nuestro ampliado el 10 de octubre no es un acto de respaldo al gobierno, es un espacio de decisión de nuestras organizaciones donde los 9 departamentos vamos a analizar la coyuntura actual del país, debatir temas orgánicos y tomar decisiones colectivas desde las bases. Por eso convocamos a todos los 9 departamentos a presentarse el 10 de octubre.
3: ¿En dónde se va a realizar este ampliado?
2: Aquí en la ciudad de La Paz.
4: Exactamente, ¿cuáles son los puntos que van a tocar?
5: Complementar, hermano.
6: Muchas gracias, hermanos de la prensa. Antes, muy buenos días. El que le habla, Elvis Ochoa Tellería, soy de la Comisión de Justicia. Queremos hacer conocer a la opinión pública, al gobierno nacional, gobierno departamental, gobierno municipal y a todas las instituciones del país y de lo que son nuestras instituciones. El día de hoy vamos a hacer notar, bien claro, hacer notar el Tribunal de Honor de la Central Obrera Boliviana hace conocer un dictamen final. De acuerdo a la resolución orgánica disciplinaria, la 06/2026, donde en su numeral segundo, y quiero hacer notar a todos los hermanos de las instituciones tomar en cuenta este pronunciamiento de la Central Obrera Boliviana. Tenemos, se declara irrevocable la expulsión al señor Víctor Hugo Roca Leite, con número de carnet 1765-918, y al señor Hilarión Medrano Mamani, con cédula de identidad 5907003, que esos señores no corresponden más a la estructura de lo que es la Confederación Sindical Única de Trabajadores Campesinos de Bolivia. Es un pronunciamiento
2: evidentemente porque habrían cometido, señores, muchas faltas, y aquí podemos hacer notar, el Tribunal de Honor ya tomó la decisión en suspender y expulsar a estos señores, ya no representa más a esta gloriosa Confederación Sindical Única de Trabajadores Campesinos de Bolivia. También queremos hacer notar, a la fecha, el nuevo Ejecutivo Nacional de la CSCB, ha habido un ampliado donde que han designado por sucesión de cargo al compañero David Quispe Machaca. Hay una certificación oficial que él es el nuevo Ejecutivo Nacional de la CSCB. También vamos a demostrar acá, tenemos el credencial ya emitido, que él es la única persona que tiene la representación legal en esta gloriosa Confederación Sindical Única de Trabajadores Campesinos de Bolivia. Es para conocimiento de la opinión pública y de cada uno de ustedes. Vamos a hacer llegar en este momento, hacer conocer al presidente del Estado, también lo propio a lo que es el Tribunal Supremo Electoral, al gobernador del Departamento de La Paz, al alcalde de La Paz y a todas las instituciones, también como al defensor del pueblo. Yo creo que quiero quedar claro y enfáticamente que tomemos bien en cuenta esa situación, queridos hermanos de los medios de comunicación.
5: Ahora en Cochabamba hay un señor Feliciano Vegamonte que se hace llamar dirigente. ¿Es respaldado por la CSUTV?
2: Bueno, nosotros queremos decir, esta gloriosa Confederación Sindical Única de Trabajadores Campesinos de Bolivia no tiene afinidad política. Bueno, seguramente el señor Vegamontes tiene afinidad a Evo Pueblo, ¿no? Nosotros no. Somos personas orgánicas sindicales que representamos en los 9 departamentos y por el beneficio de nuestras bases.
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8: 16 horas, 30 minutos.

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continuamos con más de las informaciones. En horas de la mañana reportaron muerte de capitán de policía tras prueba física en examen de ascenso. Según el relato de sus camaradas, tras concluir la prueba de resistencia de 3,2 kilómetros de... se desplomó en la meta y en ese momento no había una ambulancia disponible. El capitán de la policía, Ronaldo Gonzalo Solís Flores, falleció el martes en La Paz tras la prueba física de resistencia para ascender al grado de mayor, según reportes de sus camaradas. El funcionario policial estaba destinado en Yacuiba, Tarija, y llegó a La Paz para rendir su examen de ascenso. Según relato de algunos de sus camaradas, Solís concluyó la prueba de resistencia de 3,2 kilómetros y en la meta se desvaneció y quedó inconsciente. Pese a los intentos por reanimarlo, el capitán no reaccionaba y supuestamente no existía una ambulancia lista para auxiliarlo a un centro médico. Asimismo, contaron que el uniformado tuvo que ser trasladado a un centro médico en una patrulla policial. Los médicos lo asistieron con oxígeno y intentaron reanimarlo. Sin embargo, habría sufrido muerte cerebral y un infarto. Aún no se conoce el resultado de la autopsia y los familiares y amigos del capitán exigen respuestas sobre la dificultad de las pruebas y el cumplimiento de los protocolos médicos. Los exámenes de ascenso en la institución están a cargo de la Universidad Policial Mariscal Antonio José de Sucre, UNIPOL, que aún no dio un informe oficial de lo ocurrido. Muchos de los policías que llegaron a rendir las pruebas provienen del interior del país y en algunos casos realizaron una aclimatación previa a la altura para tener mayor rendimiento. El Comando General de la Policía emitió un comunicado dando las condolencias a la familia, pero aún no emitió un informe oficial respecto a las circunstancias en las que murió Solís. Expresamos nuestro profundo pesar por el sensible fallecimiento del capitán Ronaldo Gonzalo Solís Flores, acompañando con respeto y solidaridad a su familia y seres queridos en estos difíciles momentos, dice el comunicado de la policía.

16:53. Continuamos con más de las informaciones. Gobierno advierte que los delincuentes del diésel ahora revenden gasolina y reitera, aún no quitará la subvención. El ministro de Hidrocarburos, Marcelo Blanco, lamentó que se mantengan las filas en surtidores para cargar gasolina y expuso dos motivos por la situación. En primer lugar, la autoridad responsabilizó a las declaraciones irresponsables de una autoridad respecto a que se levantaría la subvención de la gasolina y eso generó la gente, que la gente empiece a acopiar el carburante. Lastimosamente, una persona de Estado ha hecho declaraciones irresponsables señalando que el precio iba a subir. Eso no es cierto, no tenemos la intención por el momento de quitar el subsidio a la gasolina, afirmó. La pasada semana fue el vicepresidente del Estado, Edmán Lara, quien advirtió que la subvención a la gasolina se quitaría en los siguientes días, discurso similar al que manejó también el expresidente Evo Morales. Por otro lado, el ministro de Hidrocarburos también informó que tras haberse levantado la subvención del diésel, ahora ha incrementado el contrabando de la gasolina. Otra razón es que los delincuentes del diésel son los delincuentes de la gasolina, ahora acopian para revenderlo, aseveró. En ese sentido, advirtió que quienes incurran en esa práctica serán sancionados de acuerdo a la ley.

0: 16 horas con 58 minutos, así hemos llegado a la parte final de nuestra participación en esta jornada de miércoles 7 de octubre del año 2026. Gracias mil por esa preferencia a los 640 amplitud modulada. El reencuentro, Dios mediante, el día de mañana a partir de las 15 horas con más de las informaciones. Que tengan un resto de jornada agradable. Muy buenas tardes, permiso.
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1: 17 horas, 4 minutos.
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4: 17 horas, 6 minutos.

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1: 17 horas, 15 minutos.
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1: 17 horas, 32 minutos.

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1: 17:47.
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1: 18 horas, 2 minutos.

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Mi familia hermosa, esta canción la compuse en el año 2005, para ser exactos. Una canción que me nació del corazón. Es para los enamorados, para todos los que se amen. Es una excusa perfecta para regalar tu desorden, tu filosofía, tus historias, tu mejor sonrisa. Y que darías todo por esa persona, darías la vida por esa persona. Esta canción se llama Te Regalo y yo se la regalo. Espero que la disfruten ahí donde estén. Besitos.

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7: 18 horas, 31 minutos.

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2: 19 horas, 1 minuto.

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2: 19 horas, 32 minutos.

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0: papacito, ¿a dónde te vas? ¿Me vas a cubrirlate?
1: No, mejor que te pongas una muñeca. La muñeca puede llamar con chocolate.
0: ¿Me he echado el chocolate?